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0: ¿Qué, por qué? ¿Te permito que me hables así?
1: Que te ponga un alto.
0: Tal parece que hasta los demás han ido notando que falta mucha comunicación entre nosotros. Hemos tenido

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5: Bienvenido a nuestro segmento de salud, traído por la Coalición Hispana del Norte de Indiana. Hoy tenemos a una invitada súper especial, a la doctora Natalie Sasa. Ella es pediatra de Colombia y es también especialista en neonatología.
6: Neonatología es la especialización que se hace en pediatría después de acabar todo el manejo de los niños y de las niñas, y nos especializamos en neonatología en los bebés recién nacidos que están enfermos. Entonces es un cuidado intensivo de bebés que son muy o prematuros o que tienen alguna dificultad al nacer. Entonces eso es lo que hacemos.
5: Y como hemos estado mencionando en estos segmentos, la principal motivación es la mortalidad infantil. Recordando que la mortalidad infantil es la muerte de un bebé desde que nace hasta que cumple un año de vida. Y hoy estamos pensando en ¿por qué eso sucede? ¿Cuáles son las complicaciones asociadas con eso?
6: Sí, una de las partes más importantes es como los cuidados que podemos tener en el embarazo. Entonces, el cuidado del embarazo y en realidad que empieza desde antes del embarazo es uno de los factores en que podemos ayudar a disminuir ese tipo de mortalidad infantil. Entonces creo que podemos hablar un poquito de esos cuidados que se pueden tener en el embarazo.
5: Perfecto, ya estamos hablando del cuidado prenatal. Y cuando estamos hablando del cuidado prenatal, es importante mencionar que en Indiana, estamos usando Indiana como referencia, el 28.3% de mujeres embarazadas en el 2021 no recibieron ningún cuidado prenatal. Y lo que es peor es cuando nos vamos a la comunidad hispana, el 41.2% de las mujeres hispanas en Indiana en el mismo 2021 no recibieron cuidado prenatal en el primer trimestre. Doctora, ¿eso qué significa usted con su experiencia?
6: Pues en realidad son cifras alarmantes, porque hemos visto que muchas de las complicaciones de los bebés al nacer son prevenibles, y son prevenibles con cosas que son bastante sencillas, que son, digamos, fáciles de implementar y que pueden cambiar el transcurso de la vida de un bebé. Entonces, en el tema de salud, yo creo que es muy importante que la mamá esté preparada físicamente. Su cuerpo va a tener una carga a la que igual nunca había estado preparada. Físicamente es un esfuerzo muy grande que el cuerpo tiene que hacer para que este bebé pueda crecer. Entonces, en todos los aspectos, el cambio de su flujo sanguíneo, el cambio de su sistema de defensas, de infecciones, porque para que el cuerpo de una mujer acepte un bebé, tiene que haber muchísimos cambios en cómo el sistema inmune, el sistema de las defensas acepta a ese bebé, porque si lo vemos en realidad es un cuerpo extraño. Entonces el sistema inmune va a cambiar, va a adecuarse para que el bebé pueda crecer. Entonces eso implica que la mamá va a estar más susceptible a infecciones. Entonces es muy importante que vacunas que se necesitan las tome antes del embarazo.
5: Excelente, doctora. Agradecemos, doctora, por habernos acompañado en este segmento. Esperamos que haya sido de su utilidad. Esperamos que estos consejitos los ayuden muchísimo en el momento de planear. Mil y mil gracias,
6: muchísimas
5: doctora,
6: gracias,
5: y que nos sigas acompañando.
6: Claro.
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0: ¡Un aplauso!
1: Que se haga hasta el cielo, por favor, Sórtica. Gracias. Vean casita, saludos. Muchas, muchas gracias. Julián Álvarez y su norteño Bandera. Gracias.
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3: Oye, siempre sí llovió ayer ya en la nochecilla, ¿no? Yo pensé que ya se había pasado, pero no, sí. Sí cayó el agüita, compadre. Para el día de hoy se prevé un poquito más de lluvia. Hoy estamos esperando lluvias ahí entre la 1 de la tarde a 7 más o menos, ¿no? De 1 a 7 ahí aproximadamente para que, pues ya sepa que va a haber agüita el día de hoy. Y como les digo, de repente no hace daño, el agüita es buena, hombre. Ahí las plantitas lo agradecen, el zacatito, compadre, animalitos, el mundo lo agradece. Hay que disfrutar también de las lluvias. Eso sí, que no sean todos los días, ¿verdad? Y que no sean tan fuertes, compadre. Lo normal, viejo, Son las 6:28, 6:28 la temperatura. En este momento se encuentra en los 68 grados, es lo que tenemos para a ver, déjame checo por acá donde menos está este rollo, en Goshen, compadre, está marcando 68, pero así está prácticamente en el área de Michiana, ¿no? Southern marca 69, Elkhart marca 68, entonces casi es lo que tenemos aquí en el área. La temperatura máxima para el día de hoy va a estar aproximadamente en los 80 grados. Es lo que vamos a tener, un día con sol, nublado y con lluvia. Así que va a haber de todo el día de hoy, compadre. Ahí para que, pues, lo disfrute, ¿eh? Si le gusta la lluvia, si le gusta el sol, si les gustan los días nublados, va a haber de todo este día ahí para disfrutar, claro que sí. Oye, vamos a irnos con los titulares de la información. Ya estamos arrancando, señores. 98.1 de FM, 1460 y 1580. De AM, nuestras frecuencias, contigo también en larazaindiana.com, ahí estamos ya en directo, para que nos escuches donde quiera que te encuentres. Así que te invito para que te quedes conmigo. Buenos días, Abel García, la voz contigo hasta las 11 en esta mañanita sabrosa de jueves, ya casi viernes, casi fin de semana, y por supuesto, día de recordar, jueves el retro, ahí para que se quede con nosotros. Oye, la impopularidad del presidente Trump roza niveles récord. Casi nadie lo quiere ya, compadre. Bueno, uno que otro que me está escuchando sí todavía lo quieren y lo aman, va. Pero bueno, casi ya nadie lo está apoyando del pueblo. Más adelantito vamos a hablar acerca de esto. Además, un padre usó el TikTok de su hija de 11 años para citar al hombre acusado de abusarla sexualmente y luego le disparó. ¿Qué piensa usted? ¿Merece estar libre este papá? ¿Merece ir a prisión? ¿Qué hará la justicia? La justicia dice que nadie debe hacerse eso, ¿verdad? Justicia por su propia mano, pero al final yo creo que el juez debería realmente, pues ahora sí, compadre, evaluar la situación y ver que realmente esta persona, pues la neta, o sea, no me gusta tanto hablar así, pero pues sí le hizo un bien a la sociedad, compadre, al desaparecer basura como esa, compadre, o sea, ¿quién se le ocurre andar abusando de la gente y mucho menos de menores de edad? O sea, no manches, tú como padre te imaginas que abusen a tu niña de 11 años, ¿eh? Entonces yo creo que va a ser un tema bastante interesante este, va a ser un juicio muy polémico, vamos a ver al final qué es lo que pasa, pero sí el juez y el jurado pues deberían absolver a este hombre, compadre. Tiroteo masivo en Carolina del Norte deja varios muertos y un herido. Investigan posible falla de seguridad durante un vuelo del presidente Trump. De eso hablaremos también más adelante. Así que los invitamos para que se queden con nosotros. Nuevo México demanda y asegura que el gobierno federal frenó su investigación sobre el caso Epstein. Pues no quieren que se enteren de lo que de lo que pasa, compadre, ¿no? De lo que ocurrió con los grandes políticos, grandes nombres, ¿no? Que se vieron involucrados en esa, pues, novela, pero al final de cuentas, el gobierno federal yo creo que pues va a tener ahora sí, pues, no hoy, no mañana, pero un día que explicar todo esto. Quizá ya no estén en el poder, quizá ya no estén en este plano terrenal, compadre, pero pues yo creo que ojalá un día se descubra y se sepa realmente todo, ¿no? ¿Qué más tenemos? Unas 441 mil personas se convirtieron en millonarios en Estados Unidos el año pasado. ¡Qué bárbaro, compadre! ¿Cómo quisiéramos ser, ¿verdad, chinito?, de esas 441 mil. ¡Qué barbaridad! Estados Unidos ofrece más de 100 millones por los jefes del poderoso Cártel Jalisco. De eso también estaremos hablando más adelante. Eso y mucho más ya viene en camino, ¿eh? Así que los invitamos para que se queden con nosotros. Congresista republicano se retira de la reelección tras acusaciones de conducta inapropiada. Andaba de cachondo mi compadre, yo creo, ¿eh? Médico progresista da la sorpresa. Abdul El Sayed gana primaria demócrata al Senado. De eso también estaremos hablando más adelante. Búsqueda de hombre desaparecido termina con hallazgo de restos enterrados en su casa. ¿Qué tal, compadre? Eso y más ya viene en breve, señores. Buenos días, gracias por acompañarme. Vamos a irnos con más de la programación a esta hora de la mañana. Ya estamos en directo en esta mañana de jueves, compadre. Jueves ya 6 de agosto del 2026. Vámonos entonces, compadre, con más de la programación. Y vamos a recordar, mijo. Así que suelta la que sigue, chinito. Vámonos. Es todo, es todo. Ahí estamos recordando, señores. ¿Qué le vamos a mandar, oiga? ¿Qué le vamos a poner? Ahí en el Facebook, en el TikTok de la raza indiana, escríbanos, díganos qué le mandamos, qué le ponemos, o llámenos al 574-533-1460. Vamos a recordar, señores, jueves retro.

0: Llegó el momento de irnos con las noticias. Vamos a charlar un poquito acerca de lo que está ocurriendo en Estados Unidos, en el mundo, acá en el área de Michigan. Así que les cuento, señores, que la impopularidad del presidente Trump roza niveles récord, compadre. A poco más de 2 meses de las elecciones legislativas de noviembre, una serie de encuestas divulgadas en los últimos días ubican al presidente de Estados Unidos con un respaldo de apenas entre el 32 y el 34%, un desplome que ha encendido las alarmas entre los republicanos ante el riesgo de perder el control del Congreso. De acuerdo con los sondeos de Gallup, que permiten comparar la popularidad presidencial desde la década de 1940, ningún presidente había llegado a este punto de su segundo mandato con cifras tan bajas, salvo Nixon, compadre. Así que, pues ahí lo tienen. El señor Ronald Reagan fue el que mejores calificaciones obtuvo con el 61%, casi a la par de Bill Clinton, ¿verdad? Bill Clinton y Ronald Reagan fueron los que tuvieron mejores calificaciones. Parece que 64 de Clinton y 61 de Reagan. Y ya de ahí baja a Dwight Eisenhower con el 58%, Barack Obama 43%, que pues ya también no es tan positivo, Harry Truman 39% y George W. Bush 37%, o sea, ya en los últimos lugares. Pero ahorita el presidente Trump les dijo, quítense que ahí les voy, ¿no? Y con un 32 a 34% se convierte en el presidente peor calificado de la historia y con menos popularidad, carnales. ¿A qué creen que se deba esto? ¿A la guerra que está ocurriendo allá de aquel lado del mundo? ¿A que las cosas no han salido como muchos esperaban? ¿Qué será, compadre? Un padre usó el TikTok de su hija de 11 años para citar al hombre acusado de abusarla sexualmente y luego le disparó. Ambos hombres enfrentan cargos criminales. O sea, no lo mató. Fíjate, yo pensé que lo había matado, compadre. Un padre de Ohio utilizó la cuenta de TikTok de su hija de 11 años para hacerse pasar por ella y atraer hasta su vivienda al hombre acusado de haberla violado. Cuando el joven llegó al lugar, el padre le disparó 2 veces, según la investigación. De acuerdo con los fiscales, el caso comenzó después de que la madre de la niña encontrara en el teléfono de su hija un video que presuntamente mostraba a Diego Montoya González, de 20 años, abusando sexualmente de la menor en una vivienda de Grove City, Ohio. Según informó la cadena WBNS, al día siguiente el padre de la niña, identificado como Malik Chandler, de 31 años, se hizo pasar por su hija a través de TikTok para convencer a Montoya González de regresar a la casa. La investigación señala que una vez el joven llegó al lugar, Chandler le disparó 2 veces. El padre declaró a los investigadores que inicialmente pretendía golpear al sospechoso, retenerlo y llamar a la policía, pero aseguró que creyó verlo sacar un arma del bolsillo. En ese momento tomó una pistola que estaba sobre un mostrador y abrió fuego. Cuando los agentes llegaron a la vivienda, encontraron a Montoya González con 2 heridas de bala. Posteriormente fue trasladado al Grand Medical Center en Columbus. El padre y el presunto agresor enfrentan procesos judiciales tras el tiroteo. Chandler fue acusado de agresión con agravantes. Por su parte, un gran jurado acusó a Montoya González de 5 cargos de distribución de material sexualmente explícito que involucra a una menor, 2 cargos de violación y 1 de obstrucción a la justicia. Los fiscales también sostienen que en el teléfono del acusado fueron hallados varios videos que presuntamente muestran abuso sexual de menores, incluido un archivo que involucraría a un niño pequeño. Durante la audiencia de imputación celebrada en el Tribunal de Primera Instancia del Condado de Franklin, los padres de la menor estuvieron presentes. Según WBNS, el juez fijó para Montoya González una fianza de reconocimiento de $20,000 y una fianza en efectivo de $50,000. O sea, ¿es en serio que le dieron fianza a este tipo, compadre, que abusó de esta niña y que ha abusado de menores y que le encontraron un video por haber acusado de un niño pequeño, compadre? Increíble. Yo no entiendo a veces a muchos jueces aquí en Estados Unidos, ¿eh? Y a este papá realmente le deberían dar las gracias y lo deberían soltar inmediatamente, compadre. Hizo lo que la policía no había podido hacer, compadre. Increíble, pero a veces el sistema de justicia está tan podrido que obliga, pues, a que muchas personas ya no crean en él, ¿no? Y pues ahí estamos viendo esto también. La fianza tuvo que haber sido para el papá y tuvo que haber sido bien bajita, ¿eh? Pues sí, o sea, sí sabemos que no se tiene que hacer una justicia por su propia mano, pero al final, oye, todas las cosas que este vato ya traía, ¿no? Y este papá, pues fue el que pudo dar con él. O sea, deberían estar agradecidos porque les ayudó a agarrarlo. Un tiroteo masivo en Carolina del Norte dejó varios muertos y dejaron también a un herido por ahí. Varias personas murieron y al menos una fue hospitalizada en un tiroteo masivo en la localidad de Prospect Hill, en Carolina del Norte. Las autoridades dicen que se trata de un incidente aislado y aún no han divulgado información sobre un posible sospechoso ni la identidad de las personas involucradas. Tampoco han detallado el número de víctimas mortales. Además, los responsables de la investigación tranquilizaron a la población al asegurar que no había ninguna amenaza para el público. Los tiroteos masivos son uno de los problemas recurrentes a los que se enfrenta Estados Unidos y, según las estadísticas del Gun Violence Archive, en lo que va el año se han producido 290 en todo el país. ¡Qué bárbaro! Y apenas estamos en agosto, ¿eh? Investigan posible falla de seguridad durante un vuelo del presidente Donald Trump. El incidente ocurrió pese a los protocolos adoptados tras el choque aéreo del 2025. La Administración Federal de Aviación está investigando por qué se permitió el despegue de un avión mientras el helicóptero del presidente Donald Trump se acercaba al Aeropuerto Nacional Reagan el martes por la tarde, en lo que parece ser una infracción de los procedimientos de seguridad establecidos tras la colisión en vuelo ocurrida el año pasado cerca de ese concurrido aeropuerto de Washington, D.C. El incidente se produjo cuando el Marine One partía de la Casa Blanca hacia la base aérea de Andrews con el presidente a bordo. En la primera etapa de un viaje a la costa oeste, un avión comercial despegó al mismo tiempo. La FAA, que es la Administración Federal de Aviación, decidió, tras la muerte de 67 personas el 29 de enero del 2025, cuando un avión de pasajeros colisionó con un helicóptero Black Hawk del ejército, que se suspendieran todos los despegues y aterrizajes en el aeropuerto Reagan cada vez que un helicóptero pasara por las inmediaciones del aeropuerto. El avión que despegó el martes estaba ascendiendo por encima del Marine One cuando el helicóptero se acercaba, por lo que las dos aeronaves no se encontraban en trayectoria de colisión. La FAA afirmó en un comunicado que se produjo una pérdida momentánea de separación, tras el cual las aeronaves continuaron alejándose unas de otras. El controlador aéreo dicen que estuvo en contacto con el piloto de la aeronave comercial como con el piloto del Marine One durante la pérdida de separación, afirmó la FAA. La Casa Blanca ha destacado que el presidente Trump no corrió ningún peligro durante el incidente. ¿Qué les parece, señores, eh? Pues al final tienen que investigar, ¿no? Porque si ya estaba prohibido esto y como quiera dejaron que despegara el avión, yo creo que pues no debería estar bien. Y luego pues el presidente, ¿te imaginas? Nuevo México demanda y asegura que el gobierno federal les frenó la investigación que tenían contra el caso de Jeffrey Epstein. El estado de Nuevo México presentó el día de ayer una demanda contra el Departamento de Justicia y el fiscal general en funciones, Todd Blanche, alegando que el gobierno federal impidió que el estado investigara los delitos sexuales del financiero Jeffrey Epstein en un rancho de la zona. La demanda presentada ante el Tribunal Federal de Washington afirma que el Departamento de Justicia y Blanche obstaculizaron la investigación penal del fiscal general de Nuevo México, Raúl Torres, sobre Epstein y otras personas, adoptando medidas que perjudican activamente a las víctimas y socavan el interés público. La demanda, en la que se solicita la intervención judicial para obligar al gobierno federal a entregar el material pertinente a los investigadores de Nuevo México, se presentó el mismo día en que Nuevo México ha hecho público un informe en el que se recogen las conclusiones preliminares de una investigación en curso sobre Epstein y su rancho. Pues ahí lo tienen, señores. Hay mucha gente pesada, muchos nombres que no se pudieran conocer nunca, o quizás sí, pero quién sabe cuándo. Pero hay mucha gente muy, muy, muy poderosa involucrada en esto. Unas 441 mil personas se convirtieron en millonarios en Estados Unidos el año pasado. ¿Qué les parece, señores? La riqueza mediana por adulto en Estados Unidos se ubicó en torno a los $69,000. Así están las cosas. Algunos pues siguen incrementando su patrimonio, su riqueza, sobre todo pues los que tienen más y tienen más y tienen más, y ahí se va. Y pues mucha gente también sufriendo, ¿no? Pues del otro lado. Muchos se convirtieron en millonarios, otros siguen en la pobreza, no han salido de ahí, o también pues han caído en ella, ¿no? Estados Unidos ofrece más de 100 millones por los jefes del poderoso cártel Jalisco. Increíble, compadre, todo lo que están ofreciendo por las cabezas de estos, pues ahora sí, narcotraficantes, ¿no? El gobierno del país anunció el día de ayer que ofrece una recompensa jugosa por varios de los cabecillas del poderoso cártel Jalisco. El Departamento de Estado informó de que entre las ofertas elevó de 20 a 25 millones de dólares la recompensa por el arresto de Juan Carlos Valencia González, alias El Pelón, sucesor del líder del cártel Jalisco Nueva Generación. Nemesio Oseguera Cervantes, alias El Mencho, quien murió en febrero en un operativo militar mexicano. Pues ahí lo tienen, pero no es todo. También ofrece hasta 15 millones de dólares, dada uno por Audias Flores Silva, alias Jardinero, Gonzalo Mendoza Gaitán, alias Sapo, y el yerno de Oseguera Cervantes, Julio Alberto Castillo Rodríguez, alias Chorro. Además, hasta 10 millones cada uno para Ricardo Ruiz Velasco, alias Tripa, Julio César Montero Pinzón, alias El Tarjetas, y Carlos Andrés Rivera Varela, alias La Firma, y hasta 2 millones para Griselda Margarita Arredondo Pinzón. Asimismo, el Departamento de Estado prohibió la entrada a Estados Unidos a 65 personas que son familiares o socios de personas vinculadas a la Cártel Jalisco Nueva Generación, 26 de las cuales tenían visados vigentes que fueron revocados. La administración Trump ha establecido como una de sus prioridades la lucha contra el tráfico debido a la crisis del fentanilo en Estados Unidos. Pues ahí está, y son de las cosas, digo, pues positivas también que ha hecho el gobierno, ¿no? Ahí sí, contra las drogas sí ha hecho una batalla muy interesante, muy diferente a los demás gobiernos anteriores. Pues vamos a ver al final cómo le resulta y si pueden agarrar a unos de estos que andan ahí buscando, ¿no? La temperatura actual, señores, 68 grados, son las 6:50, 10 y las 7. Vamos a tener una máxima de 80 el día de hoy. Como les digo, un día nublado, parcialmente soleado, y también se viene lluvia para esta tarde, ¿eh? Desde las 12 del mediodía, puede que 11 de la mañana empiece ya la lluvia en algunos lugares. Va a estar lloviendo hasta las 4 o 5 de la tarde, más o menos, ahí para que se vaya preparando. Como le digo, 80 de máxima para hoy. Para el día de mañana esperamos una temperatura de 86 con sol, el día sábado 84 con sol y el domingo 86 con algo.
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2: ¿Qué tal, cómo le va? Mi nombre es Juan Arango y estas son las noticias de la hora. El Senado confirmó a la doctora Erica Schwartz como directora de los CDC tras un año sin liderazgo fijo en la agencia. Una nueva escalada en el Mar Rojo. Los rebeldes hutíes lanzaron un ataque con misiles contra dos petroleros de Arabia Saudita. Irán dijo que alcanzó un acuerdo con Omán sobre una nueva ruta de navegación en el Estrecho de Hormuz. El Senado confirmó a la doctora Erica Schwartz como nueva directora de los Centros para el Control y Prevención de Enfermedades, CDC, convirtiéndola en la primera persona en ocupar de forma permanente el cargo en aproximadamente un año. Schwartz fue subsecretaria de Salud Pública durante el primer mandato de Donald Trump y anteriormente se desempeñó como médica de la Marina y directora médica de la Guardia Costera. La agencia permanece bajo la dirección de funcionarios interinos desde agosto del 2025. Ahora Schwartz asumirá la responsabilidad

0: De supervisar la respuesta del país ante emergencias de salud pública, coordinar la contención de brotes de enfermedades y aprobar recomendaciones sobre vacunas. Su llegada se produce en un momento de importantes desafíos para la salud pública en Estados Unidos. El país enfrenta el mayor brote de sarampión registrado en 35 años, un aumento de casos de ciclosporiasis relacionado con la lechuga iceberg. Además, deberá enfrentar la creciente desconfianza hacia las vacunas. Aunque durante su audiencia de confirmación aseguró que las vacunas son seguras y eficaces, evitó respaldar algunas de las políticas impulsadas por el secretario de salud Robert F. Kennedy Jr., lo que generó cuestionamientos entre especialistas. Esto es Minuto 60.
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2: 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Iván aquí con el reporte del tráfico. Se reporta falta de estacionamiento por la fiesta de 15 de CAMI.
3: Noticias de último minuto. Afirman que hay espacios al frente de la casa de Iván.
2: Noticia de último minuto. Iván está cobrando por el estacionamiento.
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0: Jaylen Brown reveló que hizo una inusual promesa a sus nuevos compañeros de los Philadelphia 76ers de cara a la próxima temporada. Aseguró el alero que les propuso a LeBron James, Joel Embiid, Tyrese Maxey y Vijay Edgecombe lanzarse en paracaídas si conquistan el campeonato de la NBA. Sin embargo, Brown contó entre risas que LeBron fue el primero en rechazar la idea, respondiendo de inmediato con un rotundo ni hablar. La anécdota reflejó el buen ambiente que comienza a formarse entre las nuevas figuras del equipo. Soy Juan Arango y estas fueron las noticias de la hora.

Vamos a meternos de una vez a la máquina del tiempo. Vamos a checar, señores, qué es lo que estaba aconteciendo un día como hoy, un 6 de agosto, pero años atrás, señores. Así que vámonos, mi querido Chinito, hasta el año 1538. En ese año, un día como hoy, en Colombia, Gonzalo Jiménez de Quesada funda Santa Fe de Bogotá, actualmente la capital del país. Ahí seguimos, vámonos a 1813, un día como hoy en ese año, en Caracas, Venezuela, Simón Bolívar entra en el pueblo tras la victoria de Tahuanes y recibe el nombre de El Libertador, compadre. Ahí seguimos, 1824, en ese año, en la batalla de Junín, en el Perú, las fuerzas de Simón Bolívar derrotan a las españolas comandadas por José de Canterac. En 1825, Bolivia se independizó de España. En 1851, un día como hoy, en Montevideo, Uruguay, llegó el primer barco de vapor, el Prince, procedente de Southampton. Se estableció así el servicio regular entre Europa y el Río de la Plata. En 1872, en Colombia, se funda la Academia Colombiana de la Lengua, la más antigua de las correspondientes de la Real Academia Española. Ahí seguimos entonces, compadre. Vámonos a 1890. En ese año, un día como hoy, en Auburn, Nueva York, se realizó la primera ejecución en la silla eléctrica de la historia. Así las cosas. Seguimos viajando por los años. Vamos a ver hasta dónde llegamos el día de hoy, compadre. En 1934, en Haití, las tropas estadounidenses se retiran de la isla que ocupaban desde 1915. Habían sido invadidas cruentamente por órdenes del presidente estadounidense Woodrow Wilson. Ahí estamos en el 1945. En ese año, en Hiroshima, en Japón, Estados Unidos cometió el primer bombardeo atómico de la historia, convirtiéndose en el único país del mundo en la historia humana que ha utilizado el poder atómico sobre una población civil. Días después realizará el segundo y último bombardeo atómico sobre Nagasaki. Así las cosas, compadre. Seguimos entonces en los 1900, allá en el 62, en 1962, Jamaica se independizó del Imperio Británico. Nos vamos a ir, compadre, varios años atrás. Vámonos allá en 1986. En ese año, en la ciudad peruana de Aucayacu, provincia de Leoncio Prado, la banda terrorista Sendero Luminoso asesinó a 10 personas homosexuales con el objetivo de intimidar a la población. ¿Qué tal, compadre? Ahí seguimos entonces, vamos a irnos de varios años atrás, mi querido Chinito. Ahí estamos ya entrando a las gloriosas etapas iniciales de los años 2000, compadre. ¿Qué año da? Pero bueno, yo creo que lo más relevante en ese tiempo fue el aterrizaje del rover Curiosity de la NASA ya en Marte, ¿verdad? Una de las expediciones al planeta rojo exitosas que la NASA ha realizado. Entonces, es de lo más relativo, ¿no, compadre? En cuanto a importancia, digo, hay mucha gente que le importan unas cosas más que otras, pero pues es de lo más relevante, ¿ok? Así que vamos a irnos, mi querido Chinito, con más de la programación en esta mañana. Vámonos, si quieres, a un pequeño corte de una vez y más adelante ya vamos a tener para ustedes deportes, lo que se celebra hoy en el mundo y mucho más. Les recuerdo que hay muchos eventos este fin de semana, la peregrinación ciclista ya es este sábado a las 6 de la mañana, salen de la iglesia San Juan Evangelista hacia Guarzo, así que ahí para que les caiga ahí tempranito, compadre, para que se vaya ahí en su visita.

0: bicicleta con su casquito y todo, ahí se registra con ellos. Para más información, llámale a Carlos al 574-538-8966 o a Isabel al 574-326-1620. Ok, a cualquiera de ellos, llámales ahí para registrarse también ya con anticipación. Y recordarte que el mismo sábado en la tarde va a haber dos eventos y ahí tú decides a cuál ir. Está el evento del Barbecue and Brew Fest 2026. De 4 a 6 la raza estará presente. Este va a ser en los terrenos de la feria del condado de Elkhart, que se ubica en la ciudad de Goshen. Habrá cerveza artesanal, hamburguesas, barbecue, carne asada, diversión, música en vivo y mucho más. Y también está el Festival de la Esperanza, que llega gracias al Centro de Salud y Esperanza. Este va a ser ahí en la explanada, ¿verdad?, del Goshen Brewing Company. Ahí en el 315 West Washington Street habrá también bebidas, vendedores, toro mecánico y mucha diversión. Entonces igual vayas un ratito al Barbecue and Brew Fest y ya de ahí nos vamos al Festival de la Esperanza, ¿va? Para que no se peleen. Seguimos entonces, señores. Buenos días. Es el Mañanero Morning Show contigo. Adelante.
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Ahí quedamos con eso de los tigrillos, recordando, cómo no, también algo ahí de la cumbia norteñita, compadre. Son las 7:44, buenos días, muchachos, ¿cómo están? ¿Cómo amanecen? Vamos a irnos ya en este momento de una vez con lo más relevante, compadre, que celebramos el día de hoy en el mundo y en el país, compadrito. Así que vámonos de una vez, mi querido Chinito, en este momento ya con lo más relevante, viejo, que celebramos este día. Y estamos ya de una vez con las celebraciones del mundo. El día de hoy es 6 de agosto, hoy es el Día Internacional de la Concienciación sobre las Necesidades Especiales de Desarrollo y los Desafíos en los Países en Desarrollo sin Litoral, compadre. Cada 6 de agosto se celebra esto, ¿verdad? La necesidad de muchas naciones, ¿verdad? Se celebra, pues prácticamente el desafío, ¿verdad? De los países en desarrollo sin un litoral. Es, pues, complicado, ¿no? Cuando no tienes una salida al mar. Los países sin litoral, como les digo, son países que no tienen una salida directa al mar. Esta condición, que puede parecer solo un detalle geográfico, en realidad supone un gran obstáculo para su desarrollo económico. Tener que depender de países vecinos para acceder a los mercados internacionales encarece el comercio, limita las inversiones y dificulta el crecimiento. En total hay 32 países en esta situación, la mayoría ubicados en África, Asia Central, Europa del Este y América del Sur. Algunos ejemplos son Bolivia y Paraguay en América del Sur, Níger, Chad y Etiopía en África y Nepal, Mongolia y Afganistán en Asia. Los países en desarrollo sin litoral enfrentan una serie de barreras estructurales como el alto costo de transporte y la logística, dependencia de países de tránsito, infraestructura limitada, mayor vulnerabilidad económica y también impactos del cambio climático. El objetivo de este Día Internacional es un llamamiento a la solidaridad del mundo para visibilizar las necesidades especiales de estos países, promover inversiones en infraestructura regional, facilitar acuerdos de tránsito más eficientes y justos y reforzar el apoyo financiero, técnico y político para su desarrollo. Hoy también celebramos días nacionales, compadre, así que vamos a meternos ya de una vez con las celebraciones del país el día de hoy, que es 6 de agosto. Hoy es el Día Nacional de la Cerveza de Raíz, mi querido Chinito, la Root Beer. También es el Día de la Cerveza IPA, National IPA Day. Y tenemos también que el día de hoy es el Día de los Ingenieros de Social Media. Así que a todos ellos también saludos, ¿no? A la gente que se encarga de, pues ahora sí, no solamente manejar las redes sociales, sino de desarrollar redes sociales, actualizar, ¿verdad? Tratar ahí de, pues ahora sí, ver errores y demás. Gente que trabaja en el lado de ingeniería de todo esto, ¿no? Bases de datos y todo ese rollo. Así que a todos los ingenieros sociales, ahí les mandamos el saludo. Y también es el National Fresh Breath Day, el Día del Aliento Fresco. Así que una lavadita de dientes, un enjuaguito bucal y vámonos recio, ¿no? Son las 7:48, vamos a irnos con más de la programación, señores. 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Continuamos entonces, señoras y señores, vamos a irnos con más éxitos, vámonos con el grupo Mojado, Chinito. Sí, de una vez, vámonos con Mojado y ahorita nos vamos con patrocinios. Adelante, compadre, suéltala, dice.

0: una canción del año 2003 del álbum Amarte es un castigo, el grupo Mojado. Del compositor Miguel Luna, compadre. Gran tema, ¿eh? Gran tema. Este señor Miguel Luna ha escrito muchísimas canciones, entre otras la canción de oro también del grupo Bronco, compadre, La chica que soñé, del Tropical Panamá, en fin, muchas canciones por ahí que le ha dado a grandes artistas de diferentes géneros, y esta es una de ellas, que pues ya, y como no queriendo, tiene sus 23 años este tema del grupo Mojado, ¿eh? ¡Qué bárbaro! ¿Cómo pasa el tiempo? Oye, saludos a mi compita, a Valerio y a toda la raza por ahí que ya se andan portando bien, compadre, ¡qué bueno, eh! Andan así como los caballos, ¿eh, compadrito? Ya les pusieron ahí viseras a los lados para que no anden viendo y volteando nada más. Vea derecho, compadre, al trabajo y listo, ¿eh? No anden de ojo alegres, compadre. Allá los yarderos, saludos, hombre, cómo no. 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Ahí nos vemos, la raza presente de 4 a 6, y el evento, pues ahí va a estar durante más tiempo, habrá música en vivo, hamburguesas, carne asada, barbecues, regalos, sorpresas, rifas y mucho más. Así que ahí nos vemos, raza, se va a poner increíble este sabadito, y tus amigos de la raza presentes de 4 a 6 para que no faltes, ¿ok? 7 y las 8, buenos días, señores, continuamos. Ese es el show del mañanero, seguimos contigo hasta las 11. Ya más adelante se viene la información del deporte, ¿eh? Para que estén pendientes, continuamos.
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2: ¿Qué tal? ¿Cómo le va? Mi nombre es Juan Arango y estas son las noticias de la hora. Detienen a funcionaria policial del estado de Nueva York. Su hijo enfrenta cargos por un tiroteo en el Bronx y ella por ayudarlo a escapar. Estados Unidos imputa 5 líderes del CJNG y ofrece 100 millones de dólares para arrestarlo. El Papa León XIV anuncia su primera visita a América Latina como sumo pontífice. La subcomisionada de la policía de Mount Vernon, Jennifer Lockhart, fue separada de su cargo y acusada de conspiración por presuntamente ayudar a su hijo a escapar tras un tiroteo ocurrido en el Bronx. La investigación ha generado gran impacto debido al alto rango que ocupaba la funcionaria dentro del departamento policial. Su hijo Chase Lockhart, de 20 años, enfrenta cargos por intento de asesinato, conspiración y posesión ilegal de un arma de fuego. Según las autoridades, el incidente ocurrió el pasado 29 de junio, cerca del Tribunal Penal del Bronx, donde presuntamente abrió fuego contra un grupo de personas tras sacar un arma en plena vía pública. Las autoridades reconstruyeron la secuencia de los hechos con el apoyo de testimonios y grabaciones de cámaras de vigilancia. La ciudad de Mount Vernon confirmó que Jennifer Lockhart fue apartada de sus funciones de manera inmediata y aclaró que la investigación no está relacionada con las labores que desempeña al frente de la División de Bienestar del Departamento de Policía. La fiscalía sostiene que la investigación continúa y no descarta presentar cargos adicionales conforme avancen las pesquisas. Mientras tanto, las autoridades reiteraron que el caso será tratado con el mismo rigor que cualquier otra investigación criminal, sin importar el cargo que ocupen los involucrados. 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
2: Hamilton Campas cumplió su segundo día sin entrenar con Rosario Central en medio de las negociaciones para un posible fichaje con el América. Aunque el conjunto azul crema presentó una nueva oferta, la directiva del club argentino aún la considera insuficiente para concretar el traspaso. El atacante colombiano de 26 años es una de las prioridades del América para reforzar su ofensiva de cara a la apertura 2026 y las conversaciones entre ambas instituciones continúan. Soy Juan Arango y estas fueron las noticias de la hora.
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0: Vámonos entonces ya con los resultados de la Leagues Cup. ¿Qué pasó el día de ayer, compadre? Ahí les cuento ahorita qué rollo, porque el Messi parece que es novato, ¿eh? Parece que el vato está empezando a jugar, porque trae una sonrisota cada que juega, cada que anota, como si fuera el primer juego de su vida. Es realmente eso, que a muchos ya les falta, ¿no? Cuando ya están haciendo algo durante mucho tiempo, ya como que pues ya no lo disfrutan, ya no lo quieren hacer. Y pues este vato, a pesar de todos los años que tiene haciendo lo que hace, a pesar del éxito que tiene, que es del mejor, por así decirlo, a nivel futbolístico, de los mejores futbolistas del mundo, a pesar de que ya tiene lana y pudiera retirarse y todo, sigue jugando, sigue en el máximo nivel, sigue disfrutando como el primer día. Así que pues excelente, excelente lo que hizo ahí Messi el día de ayer en su partido que tuvo con su club, con el Inter de Miami, donde contribuyó por ahí con un par de anotaciones, ¿no, mi querido Chinito? Estuvo echándole con todo el día de ayer el equipo del Inter de Miami, y ayer pues logró por ahí sacar un buen resultado, ¿no, compadre? Derrotaron al equipo del San Luis 4-2, compadre. Y pues ahí está el Inter, que es candidato, yo creo, también a llegar a la final de la Leagues Cup, ¿no? El Dallas le ganó a Querétaro 2-0, León le ganó 1-0 a Nashville, Orlando City le pegó a Monterrey 2-1, Toluca le ganó 3-0 a Seattle Sounders, Los Ángeles FC ganó en penales a las Chivas, ¡qué bárbaro! Pues la MLS dominando, compadre, esta liga llamada Leagues Cup. Vamos a ver por ahí qué pasa ya más adelante con todo esto. ¿Qué más tenemos, señores? El día de hoy vamos a ver si nos encontramos por ahí algo interesante. Hay Leagues Cup también el día de hoy. El New York City contra Santos a las 7:30. A las 8, Cruz Azul, Filadelfia. 8:30, Chicago, Necaxa. A las 9, Austin, Tijuana. A las 10, América, San Diego. Y a las 10:30, Portland contra el equipo de Puebla. Es lo que tenemos para el día de hoy. Así que, señores, así las cosas. 8 con 15 minutos, vamos a seguir recordando esta mañana, carnalitos. Ahí estamos complaciendo con todo al aire. Díganos qué le mandamos, qué le ponemos, le complacemos. Vámonos ahora ahí con otro tema más, compadre. Vamos a seguir complaciendo el día de hoy. Vamos a irnos con una canción de Los Reyes Locos, mi querido Chinito. Ahí para toda la raza que le gusta la cumbia, ahí se las mandamos con mucho gusto el día de hoy. Una canción que ya tiene sus años, compadre, 42 años de este tema, 1983, se desprende por ahí del álbum llamado El Borrachote de Los Reyes Locos, así que nos vamos hasta el año 83, compadre. Fíjate, yo no nací todavía en ese año, Chino, ¿eh? Ya 42, 43 años casi de este tema, qué barbaridad. Pues ahí lo recordamos con mucho gusto, como si fuera ayer, compadre. Vámonos, adelante.

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1985, 40 años de ese tema de los invasores de Nuevo León. Javier Ríos en la voz, compadre. Ahí quedó ese temita llamado Cabellos Largos del álbum Me Rompieron Tu Retrato, allá de 1985, Invasores de Nuevo León. Vamos a irnos con otra más, compadre. Vamos a seguir recordando esa mañana, canciones de ayer, de hoy, de siempre, aquí en el show del Mañanero, compadre Chino. Vámonos con la que sigue, mijo. ...1989... Traileros del Norte, Hotel de Paso. Hoy nomás, hombre.

0: Hace 30 años se enterraron miles de toneladas de cáscaras de naranja. ¿Y qué creen que pasó, compadre? ¿Cuál creen que fue el resultado? Bueno, les cuento que hace 3 décadas, ecólogos de Princeton enterraron 12.000 toneladas de cáscaras de naranja en un pastizal degradado en el área de conservación Guanacaste, en Costa Rica, como parte de un proyecto experimental. Aunque la iniciativa quedó en el olvido tras una disputa legal en el 2013, investigadores descubrieron que el terreno se había transformado en un bosque denso con lianas y vegetación abundante. El hallazgo ha sido calificado como un milagro ecológico, pues aún se desconoce el mecanismo exacto que permitió la regeneración del ecosistema. Y ahí se ve la foto, donde hace 30 años pusieron todas esas toneladas de cáscaras de naranja ahí enterradas, compadre. Y ahí está ahorita el resultado y es sorprendente. Esto ocurrió a finales de la década de los 90. Los ecólogos Daniel Jansen y Winnie Holdwatch, junto a la juguera del oro, impulsaron enterrar 12.000 toneladas de cáscaras y pulpa de naranja en un pastizal degradado del área de conservación Guanacaste, en Costa Rica. Tras quedar en el olvido, esta área donde los investigadores enterraron todas estas cáscaras de naranja, compadre, pues años después, ¿verdad?, en el 2013, el investigador Timothy Truer decidió volver y pues quería comprobar qué había pasado y pues se sorprendió, ¿no? El pastizal degradado ya no era el mismo, ya que se había convertido en un bosque denso que para abrirse paso requería atravesar muros de lianas y maleza, y que apenas pudo reconocer gracias a un cartel que lo señalaba. Tras esto, han sido varios los científicos que han regresado al lugar para comprobar la milagrosa recuperación de la tierra gracias a miles de toneladas de cáscaras de naranja. Sin embargo, la forma en la que miles de toneladas de cáscaras de naranja pudieron recuperar la tierra es un misterio, debido a que se desconoce el mecanismo que desencadenó para su restauración. ¿Qué les parece? Son de esas cosas sorprendentes que pasan en el mundo. No había nada, compadre, en ese lugar. Nada, era pura tierra. Y sembraron ahí estas cáscaras de naranja, compadre. No sé si para prácticamente enterrarlas como basura o si para tratar de hacer un experimento o no, pero al final todo esto valió la pena y es un bosque tremendo el que nació de estas cáscaras de naranja, y eso lo puede ver en TikTok, en YouTube. Hay muchas imágenes y videos que hablan acerca de esto, del antes y el después allá en Costa Rica con este experimento que pues no avanzó, pero al final pues sí avanzó, ¿no? Porque vimos el resultado. Son 18 minutos ya lo que nos está apartando de las 9 de esta mañana. Vamos a irnos, muchachos, con más de la programación. Vámonos con más éxitos aquí en el show El Mañanero. Seguimos con todo al aire complaciendo. Canciones de ayer, de hoy, de siempre. Díganos qué le vamos a mandar, qué le vamos a poner con mucho gusto. Ahí le seguimos complaciendo el día de hoy. Así que vamos a seguir recordando el día de hoy, compadre Chino. Más temas, más de lo que sigue pidiendo la raza el día de hoy, mi querido Chino. Así que nos vamos ahí con otra más, más de lo que sigue pidiendo la raza, compadre. Así que ahí seguimos, compadrito, con más música, más éxitos a esta hora de la mañana. Oye, saludamos a la gente que sigue pidiendo sus temas el día de hoy. Muchas gracias, a toda la gente que sigue ahí mandando sus mensajes, llamándonos. Gracias por acompañarnos. Y ahora sí, nos vamos. Algo de Joan Sebastián ahí para recordar. Suénala, Chino, vámonos. Ahí nos vamos hasta el...
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0: 79.
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0: ¡Qué bárbaro! ¿Cuántos años, eh?

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3: ¿Qué tal, cómo le va? Mi nombre es Juan Arango y estas son las noticias de la hora. Tres personas son acusadas de amenazar a un juez, testigo y funcionarios que están vinculados a la investigación de Nolan Wells. Un trailer se impacta contra un edificio en California y deja más de una docena de personas desplazadas. El presidente de Paraguay, Santiago Peña, conversó con Marco Rubio sobre la cooperación entre su país y Estados Unidos. Tres personas fueron acusadas por presuntamente amenazar a un juez, a un testigo y a funcionarios relacionados con la investigación por la muerte de Nolan Xavier Wells, un joven de 18 años hallado sin vida tras un viaje en barco a una isla frente a la costa del Golfo de Mississippi. Las autoridades señalaron que ninguno de los acusados tenía relación con la víctima, su familia o los jóvenes que participaron en la excursión. El caso ha generado una fuerte atención pública debido a las circunstancias de la muerte de Wells, un adolescente afroamericano que viajó con un grupo de amigos blancos el 4 de julio y cuyo cuerpo fue encontrado dos días después. Hasta el momento no se han realizado restos relacionados con su fallecimiento y una autopsia independiente determinó que la causa de muerte permanece indeterminada mientras continúan las investigaciones. Uno de los acusados, Edward Porter, enfrenta cargos federales por presuntamente amenazar de muerte a un testigo y a miembros de su familia. Además, una mujer de Ohio fue acusada de realizar amenazas de bomba contra oficinas públicas en Mississippi, mientras que las autoridades advirtieron que actuarán con firmeza contra cualquier intento de intimidar a testigos o interferir en el desarrollo de la investigación. Esto es Minuto 60.
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3: Leo Messi volvió a brillar con Inter Miami. El astro argentino anotó un doblete en su regreso a la titularidad tras el Mundial. Dio a su equipo una remontada de 4-2 ante Atlético San Luis en su debut en la Leagues Cup. El equipo potosino se adelantó temprano, pero Messi respondió con una volea tras un centro de Noah Allen. Después anotó su segundo gol del partido con una jugada individual y así se convirtió en el máximo goleador histórico de la Leagues Cup. Inter Miami ahora buscará repetir la fórmula el sábado ante Monterrey. Soy Juan Arango y estas fueron las noticias de la hora.
1: Escuchando al rey del rating, el

Ahí está, Juan Gabriel, he venido a pedirte perdón, son las 9:05. Vamos a irnos con más temas, señores, del recuerdo. Vamos a irnos ahora con una canción del año 1996. Fue la adaptación norteña de ese tema, que es un tema, pues ya que tiene muchísimos años, compadre. De hecho, la primera versión fue grabada en 1960 y es una canción en inglés que se titula The Girl of My Best Friend, que la cantó por allá el buen Elvis Presley, ¿no? Carnalitos, la canción viene en el tema por ahí del álbum llamado Elvis Is Back. Este tema después ya lo grabaron varias agrupaciones en español, por allá en los 60s, los Teen Tops, los Sinners, compadre, la onda Vaselina en 1991, y luego Paco Barrón en el 96 dijo, le voy a poner el toque norteño, y la hizo norteña, compadre. Así que vamos a escuchar por ahí ese tema de Paco Barrón y sus Norteños Clan, compadre. ¡Ándale! ¿Qué diría Elvis Presley si escuchara esta versión, compadre? ¿Se pondría a bailar o no, eh?

Ahí quedamos con eso de los hermanos Mier, la cola de tiada, compadre. Son las 9:11, hoy estamos arrancando ya otra hora de programa. Muchachos, ¿cómo andamos? ¿Ya tienen planes para el fin de semana? ¿Qué rollo, eh? Se va a poner bueno el ambiente, muchachos. Hay muchas cosas que hacer todavía, muchos lugares por explorar, compadre, acá en el área de Michiana. Si no ha ido, por ejemplo, a un lugar que se llama el Potato Creek State Park, se ha perdido de mucho. Es un buen lugar para que vaya y aproveche ahorita el verano, las temperaturas que todavía están ahí agradables, porque ahí hay un lugar para nadar muy bonito, hay kayaks, senderos para caminar, hay áreas para acá, su picnic, ahí se lleva sus sándwiches, compadrito, ahí de huevito con mayonesa, va, compadre, y ahí comemos a gusto, ¿eh? Puede llevar su bicicleta, o si le gusta pescar, ahí lo puede hacer también, y es una entrada muy económica por vehículo, ¿va, chino? Entonces, si quiere disfrutar, váyase ahí al Potato Creek State Park, que pues prácticamente está como a unos, ¿qué, chinito? 25 minutos, ¿no? Del área de Elkhart, más o menos, 25 a 30 minutos, entonces no está tan retirado, ¿no? ¿Qué más tenemos? Está el Indiana Dunes National Park también, que está más o menos a una horita, pues ya sabe que son las playas del lago Michigan también, que aunque están frías, están agradables cuando las temperaturas sí alcanzan casi los 90 grados, ¿no? Además también caminatas con vistas espectaculares, unas buenas fotos ahí, compadre, puede ahí tirarse en la arena, una sombrillita, una hielera y comidita también ahí para disfrutar a gusto. Hay un lugar también que se llama Fernwood Botanical Garden, compadre, que tiene unos jardines muy bonitos, bosques, senderos junto al río, y es muy tranquilo para

puentes de madera, humedales, es muy poco conocido, está como a unos 30 minutos del área de Salvin también, así búsquelo, Boot Lake Natural Preserve. Otro lugar se llama Lady Book, también compare que es un sendero corto entre bosque y humedal, también bonito para fotos, caminata, reserva natural. Si quiere algo así como más playero, vaya a San Joseph, Michigan. Si no ha ido, vaya, 45-50 minutos. Está el faro por ahí, está la playa de Silver Beach, hay heladerías, restaurantes frente al lago, paseo en el muelle al atardecer y mucho más. New Buffalo también, Michigan, si no conoce, vaya, pero vaya a New Buffalo en sí, al centro, ahí a conocer el área de la playa y todo, no nada más vaya al casino, porque mucha gente nada más va al casino y se regresa. Vaya ahí a la ciudad de New Buffalo, que es muy bonita, tiene cafés, tiendas locales, la playita, y pues para un paseo relajado ahí a mediodía aguanta. Y también yo sé que muchos han de decir, no manches, neta, Xipxiguana, en serio, Xipxiguana tiene lugares muy bonitos, pero cuando lo va usted a conocer realmente, ¿no? O sea, la comunidad, todos los lugares que hay, las tiendas, los restaurantes, por ahí parece que entre semana está ahorita lo de la pulga, ¿no, Chinito? Ahí en Xipxiguana, no me acuerdo si es martes o miércoles, güey, o miércoles y jueves, pero ahí entre semana, busque Flea Market en Xipxiguana en Google, ahí le va a decir la hora y los días para que vaya también. Y pues camine, aproveche, disfrute de la comida ahí que tiene la comunidad Amish, el pancito recién horneado, compare los quesitos a gusto, hay muchos mercados y también se puede pasear ahí en la carreta, si gusta, tiendas artesanales y mucho más, así que pues raza, hay muchos lugares aquí en el área para divertirnos. A veces pensamos que para divertirnos hay que gastar mucho, pero aquí en Michiana tenemos playas, bosques, jardines y parques increíbles a menos de una hora, ¿no? Así que prepárense unos sándwiches, llenen la hielera, carguen gasolina y disfruten un día familiar sin salirse del presupuesto ese fin de semana que ya se acerca. Y hablando de fin de semana, también aquí en el área hay algunos eventos, ya saben que en el verano hay muchos eventos y varios de ellos están realizándose en el área de Goshen. El Barbecue and Brew Fest va a ser en los terrenos de la feria. Este día sábado habrá cerveza artesanal, hamburguesas, carne asada, música en vivo, regalos, sorpresas, muchas cosas ahí en los terrenos de la feria este sabadito. De hecho, la raza va a estar presente de 4 a 6. Y también ese mismo día, los amigos del Centro de Salud y Esperanza tienen el Festival de la Esperanza ahí en la cervecería de Goshen, en la Goshen Brewing Company, en la Washington, compadre. Ahí van a estar desde las 5 hasta las 9. También comida, bebidas, cervezas artesanales, toro mecánico, diversión, música con grupos locales, de todo, también para que disfrute. Así que ya no hay pretexto, ahí están los eventos. Y si usted quiere también hacer un evento espiritual, ¿verdad? Un evento por ahí donde usted quiera prácticamente conectarse, bueno, puede ir a la gran peregrinación ciclista que hace el Comité de Peregrinos Guadalupanos. Si ya ha asistido, hágalo de nuevo. Repita la experiencia, si no lo ha hecho, pues vaya y vive esta experiencia que es salir en bicicleta este día sábado a las 6 de la mañana desde Goshen en la Iglesia Católica de San Juan Evangelista hasta el santuario de Nuestra Señora de Guadalupe en la ciudad de Guarzo. Después van a hacer la misa ahí a las 12, ¿no? Entonces, recuerde que es este sábado también. Para más información le puede llamar a Carlos al 574-538-8966 o a Isabel al 574-326-1620, Seguimos entonces, señores, recordando, vamos a irnos ahora con un tema por allá de 1992, de un álbum que se llamó Consentimiento y Sabor. Aquí les dejamos a los Jefes de Jefes, 1992, compadre, recordando, se llama Tan Bonita Que Se Mira. Si ¿Sí la tenemos, ¿verdad, Chino, la canción esa? Porque ya la ando prometiendo, güey, me la pidieron, sí, va. Okay, ya la encontramos. Vámonos entonces, ahí le va, compadre. Ya la ando anunciando año y todo y todavía no sabía si la tenía, pero sí la encontré, compadre, Ahí lo complacemos, Tan Bonita, de 1992. Los Jefes de Jefes, los Tigres del Norte que siguen vigentes todavía haciendo música. Qué bárbaro, Vámonos, recordamos.

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0: Ahí quedamos con Marilí, Traileros del Norte, 1987, compadre, recordando ese tema, cómo no, ese tema fue parte de su exitoso álbum titulado Palabras Tristes, el cual consagró a la agrupación norteña bajo la voz principal de Juan García, puros Traileros del Norte, cómo no. Son las 9:38, señores, vámonos con patrocinio de voladita y ya estamos preparando todo para el Rincón del Corazón del día de hoy, que ya viene en camino, pendientes. Continuamos, es el Mañanero Morning Show de la Raza, señores, ahí seguimos con todo al aire.
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0: Oye, nos vamos con el Rincón del Corazón, señores. El día de hoy es jueves. Hoy tenemos el Rincón del Corazón ya listos. Agradeciéndole, como siempre, al patrocinador del segmento. 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Así que, raza, sin más ni más, vámonos de lleno ya con la historia del día de hoy. Ahí para Erika Cedeño, que ya se conectó esta mañana. Bienvenida, Erika, muchas gracias por acompañarme. También para la gente del Face, el saludo, que ya se están conectando en este momento, muchas gracias. Nos encuentras como La Raza Indiana ahí en el Facebook o también en el TikTok, compadre. Ahí estamos ya transmitiendo en directo, así que los invitamos ahí para que sigan con nosotros. Así que, compadre Chino, vámonos de lleno, carnalitos, arrancamos, comenzamos. Es el Rincón del Corazón del día de hoy, mi hermano. Adelante, vámonos.
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0: Ahí para mi compadre Concord Estrada, también saludos. Ahí a María Quiñones, a toda la raza que se anda conectando. Es a mi Carla, un abrazo a la Carlilla. Ya se conectó ahí en el TikTok de La Raza Indiana. Eso es todo, hombre. Es la cosa del TikTok, ¿verdad?, que me dice quién nos está viendo. Así que a esa Carla le mandamos un saludo. Y pues ya, esperemos y pronto ande por acá, ¿verdad, Chinito? Porque la extraño, ¿verdad, compadre? Es todo, Chino. Oye, vamos a irnos ya con la historia. ¡Qué barbaridad! Ahí para Xiomara también, saludos, que ya se conectó esa mañana. ¡Ánimo, Xiomara! Oye, vamos a irnos en este momento con la historia. ¡Qué barbaridad, Fíjense, esta historia, de este tipo así, nunca había platicado esto, pero pues son cosas que pasan. Así que vámonos con la historia. Me mandó una chavita una historia, vía TikTok. Me mandó un mensaje y me dijo, oye, a veces veo los videos, dice, veo los TikToks y pues me llamó la atención, dice, quiero contarte algo que está pasando en mi casa, a ver qué opina la gente acerca de esto. No sé si sea normal, si sea la edad de mi mamá o qué esté pasando. Y le dije, ¿cuántos años tiene tu mamá? Me dice, 44. Le digo, no manches, yo tengo 40, o sea, ¿nos estás diciendo ya abuelos o qué rollo? Y dice, no, para nada, es que pues no sé, dice, ¿cómo se comporta, cómo reacciona la gente a esa edad, a los padres? Le digo, ¿pero por qué? Es que mi mamá tiene como un par de meses que empezó a ponerse mi ropa y a querer como que vestirse así como yo. Y le dije, no manches, estás alucinando. Le dije, pues yo a veces también le prestaba playeras a mi mamá para dormir. Le digo, o sea, no es como que algo del otro mundo. O también mi mamá a veces a mi abuelita le pedía playeras para dormir o para andar ahí en la casa. Dice, no, lo que pasa es que, o sea, ropa así como para salir, dice, mis vestidos, los shorts, los pantalones, o sea, se quiere vestir como yo. Y ya fue cuando le dije, ¿en serio? Dice, sí, de hecho me ha estado preguntando qué perfumes uso, que dónde estoy comprando mi ropa. Y la vez pasada vi que se había comprado algo muy parecido a lo que yo estoy usando y realmente no sé por qué. Y pues yo le dije a la morra, yo creo que estás exagerando, ¿no? Igual, pues no sé, le gusta a tu mamá tu estilo, quiere vestirse a la moda, no tiene nada de malo. Pero ella insistió en que no debería la mamá como que vestirse así, que ya no está como que en edad para vestirse como ella. Yo sentí que exageró un poco la chava, pero no sé qué opinan ustedes. Igual la chava tiene razón de que no debería estar compartiendo la ropa ella con su mamá, ni la mamá tratando de usar los mismos perfumes, la misma ropa y tratar de vestirse como ella. Entonces, ¿usted qué opina acerca de esto? Esta morra, tiene 25 años, me parece que me dijo, y pues la mamá 44. O sea, realmente, pues ahora sí, compadre, yo siempre digo, cada quien se viste como se quiera vestir, si así son contentos, si así son felices, no pasa nada. Hay mucha gente que dice hay que vestirse de acuerdo a la edad, pues también estoy de acuerdo en eso, pero todo es relativo, no es como que tiene que ser así, como le digo, mientras usted se sienta a gusto y feliz, está bien, pero sí tiene que vestirse de acuerdo también al lugar donde esté y con la gente con la que esté, o sea, respetar, ¿verdad? Pues oye, compadre, no vamos a ir a un lugar donde ya sabemos que no se puede ir vestido de una manera y ir vestidos así, compadre, ¿no? O sea, ya eso lo sabemos. Pero al final, si está en la calle, si está en una fiesta, en un evento, en su trabajo, donde usted quiera, y lo dejan vestirse, pues ahora sí, como usted prefiera, y se quiere vestir de una manera en la que usted está a gusto, pues hágalo, ¿verdad? Si usted, mi hija, ya está en sus 40, si quiere vestirse todavía ahí como chavita, ¿verdad? Pues adelante, mientras usted esté contenta, está bien, no le está haciendo daño a nadie, ¿verdad? O sea, se está vistiendo, malo que dijeras, oye, mi mamá va encuerada a la calle o no se pone ropa. Digo, es lo que yo opino, ¿eh? O sea, no sé qué opinan ustedes o qué opina usted. ¿Está mal la mamá en pedirle prestada ropa a la hija o en quitarle ropa ahí para ponérsela o comprarse lo que ella usa y perfumes y todo? ¿En querer así como que ser como la hija, está mal o no? Porque fíjense cómo es la cosa. De niñas, las niñas quieren ser como mami, ¿verdad? Quieren vestirse como mamá, a veces anda la mamá pintándose los labios y todo, y anda las niñas también pintándose y todo. Y ahora es al revés, ahora la mami quiere ser como la hija. En esta historia, ¿verdad? No le digo que siempre. Entonces, ¿qué opina usted acerca de esto? Dice Erika Cedeño que los 40 son los nuevos 20. Entonces, ¿qué está pasando? ¿Quiere ser adolescente la mamá aquí, otra vez? ¿O qué opina acerca de esto? ¿Cree que sea eso realmente, que quiere ser otra vez adolescente? ¿O igual cuando fue adolescente no pudo vestirse así como su hija y ahorita como que trae ganas? ¿Qué opina acerca de eso? ¿Qué consejo le daría, por ejemplo, a la mamá y a la chamaca? Que dejen de andar vistiéndose, por ejemplo, de esa manera las señoras, o sea, la mamá. ¿O decirle a la morra que me llamó que deje de andar ahí fijándose en cómo se viste su mamá, que sea feliz y que viva la vida? ¿Qué les diría, Vamos a leer los comentarios que nos están llegando en este momento. ¿Qué opina usted? Nos puede llamar, de hecho, 574-533-1460, el teléfono de cabina. 574-533-1460, el teléfono de cabina para que nos llames y nos des tu opinión. Ahí a los amigos de Envy Concrete, también saludos, que ya se conectaron. Isaac García, compadre, un gran saludo. Dice por acá María, eso está mal, eso está muy mal. ¿Cómo vas a competir contra tu edad y en especial con tus hijos? Eso creo que no está bien. Pongámonos en nuestra edad, cuando viste a nuestras madres o abuelas así, cada quien, pero no está bien eso. Oye, ya son otros tiempos, ¿verdad? Fíjense lo que dice por acá mi compadre Obed. Qué buen comentario, güey. Dice, depende también cómo esté la señora. Hay doñas, hay mamás que están mejor que las hijas. ¡Ándale! Oye, ¿no será que la mamá es una mamá de estas que está mejor que la hija y de repente la hija como que no le gusta que la mamá se vea mejor? A veces pasa, que la doña se ve espectacular y la hija pues dices, ¿qué rollo? Y luego la hija así como que, chale, mi jefa se ve mejor, ay, y pues no, y como que empiezan ahí con ese celo y no les gusta, que llamen mala atención y la mamá y todo. Quizá pueda ser eso, no sabemos que sea. Pero pues son muchas opiniones, ¿no? Que van a surgir. Como yo les dije, realmente en lo personal, yo soy de la opinión que cada quien se va a vestir como sea feliz, como le guste, al final de cuentas. Pero pues ya ven, aquí una radioescucha dijo que deben vestir de acuerdo a su edad, que cuando vimos a las abuelitas y a las mamás vistiéndose con la ropa de las hijas. Y pues otro vato dice que igual la señora pues está bien todavía, ¿no? Que por eso se quiere vestir así. Igual la hija anda como celosilla. Puede que eso sea. Dice que es una chavarruca. ¿Qué pasó? ¿A qué edad empiezan a ser chavarrucas o chavorrucos? Es para un amigo, ¿va? Para una tarea, para decirle. Ahí para Marta Marín, saludos. A Cotín le mando un saludote. Marta Marín, muchas gracias, Marta. Qué bueno que ya te conectaste esta mañana, ¿eh? Ahí para mi compadre Joel Serrano también, que ya anda conectado el día de hoy. Y a toda la gente que sigue al pendiente, muchísimas gracias. Ahí para mi compadre Paco Collazo, dice, se me hace que la mamá está mejor que la hija. ¡Ándale! Oye, ya dos comentarios, no es coincidencia, ¿eh? Yo creo que por ahí anda la cosa más o menos. Fíjate, la que me mandó el mensaje va a salir por ahí hasta chillando, Yo creo que la morra dijo, voy a mandarle este mensaje ahí al mañanero para que me digan, algo positivo, ¿verdad? Que mi mamá está mal, que debe vestir de acuerdo a su edad, que debe dejar de usar mi ropa y lo que le están diciendo, que igual su jefe está mejor. ¡Qué bárbaro! Échame el reporte, Chino, a ver si van a opinar o a ver qué nos van a vender, compadre, porque ya ves que andan hablando muchos vendedores ahorita. La raza, buenos días.
2: Buenos días.
0: ¿Qué onda, compadre? ¿Qué opina acerca del tema de hoy?
2: Pues la opinión es de que, pues, ¿para qué le hacemos? Anda de novia. Y luego, pues, las chaborrucas, mira, chaborrucas de los 40 añitos para arriba.
0: Oye, ¿crees que trae entonces a un vato la doña?
2: Sí, claro, ¿y obvio.
0: ¿Crees que sea menor o mayor de su edad? ¿Qué opinas?
2: Menor.
0: Es todo, compadre, puro colágeno,
2: Puro colágeno.
0: Ya está, viejo, gracias. Oye, no, hombre, qué bárbaro, ahora ya le sacaron hasta novia a la doña. Les digo que aquí hay de todo, Como cada cabeza es un mundo, cada persona trae algo en su cabecita, pero bueno, es parte de, compadre. Así que ahí están todas las hipótesis, mija, todo lo que la gente por ahí piensa, ya tú sabes con qué quedarte, Dice María que a los 39 ya estamos empezando con lo de los chavorrucos. ¿Qué onda, María? O sea que ya, como ya tengo 40, Chino, ya chavorruco va 100% o qué, ¿sí? Pues bueno, es parte de, ¿va? Oye, a los chicos de la Patrick, saludos también, ¿cómo no? A toda la raza de la Patrick, a las Lipper también, porque luego se me enojan, ¿va? Entonces a la Patrick, a la Lipper, a todas las fábricas, saludos. Dice Fernando Vázquez, la verdad anda de novia, ¿para qué le hacemos? Ándale. Oye, otro comentario que dice lo mismo. Dice por acá Gerardo, depende, primo, una amiga parecía trompo al pastor, es que hay que saber combinarse. Oye, igual también es eso, la hija quiere echarle la mano a la mamá y decirle, mamá, no te ves bien con mi ropa, te ves mal, te ves ridícula, pero tiene miedo, tiene pena y no sabe cómo decirle. Puede que eso sea también, ¿no? Entonces, pueden ser tantas cosas. Mija, ¿por qué no me mandaste una foto de tu mamá, mi amor, Prometo taparle la cara para enseñársela al público a ver qué dice, ¿va? O sea, es que yo creo que es lo que faltó, la foto de tu mamá con tu ropa. Pues sí, para saber qué tal está la mamá, ¿va? Porque ya ahí descartamos varias de las opiniones, que si está mejor, que si parece taco de trompo, o sea, ahí descartamos ya de muchas cosas que están opinando. Entonces, mándanos la foto, mija, prometemos no hacer mal uso de ella, Dice mi compadre Obed que mande foto de las dos. No, pues yo ya vi a la hija, porque cuando me mandó el mensaje, ahí estaba su TikTok, ¿va? No lo voy a pasar, porque aquí las historias son anónimas, No anden con que pásalo, no, güey, no. Oye, ahí quedamos entonces, ahí para Rosa Cerrato, ánimo Rosa, también a toda la gente por ahí que anda trabajando esa mañana, gracias, un abrazo, pásenla bien, y ahí quedamos, y pues vamos a ver si nos mandan la foto de la mamá, Ahí les aviso mañana, a ver si nos mandan la foto.

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2: ¿Qué tal, cómo le va? Mi nombre es Juan Arango y estas son las noticias de la hora. USCIS advierte que podría negar beneficios migratorios sin pedir información adicional. ICE detiene a más de 50 familiares de militares estadounidenses. Irán niega que haya un diálogo en curso con Estados Unidos. El Servicio de Ciudadanía e Inmigración de Estados Unidos, USCIS, anunció un endurecimiento en el proceso para solicitar beneficios migratorios, como la residencia permanente o Green Card. La agencia informó que a partir de ahora podrá negar una solicitud de inmediato si el solicitante no presenta desde el inicio toda la evidencia requerida para demostrar que cumple con los requisitos establecidos. Hasta ahora, en muchos casos, USCIS emitía una solicitud de evidencia, conocida como RFE, una notificación de intención de denegación, llamada NOID. Estos mecanismos permitían a los inmigrantes y sus abogados corregir errores, aclarar información o presentar documentos adicionales antes de que la agencia tomara una decisión final sobre el caso. Con la actualización de su política, USCIS explicó que ya no estará obligada a ofrecerle esa oportunidad. Además, hasta podría rechazar directamente las solicitudes que estén incompletas o que no incluyan la documentación inicial exigida. La agencia señaló que esta medida busca agilizar el procesamiento de los casos y reforzar el cumplimiento de los requisitos desde el momento en que se presente la petición. Por ello, USCIS recordó que cada formulario incluye instrucciones detalladas sobre la evidencia que debe acompañar la solicitud y recomendó a los solicitantes revisar cuidadosamente estos requisitos antes de enviarla. 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
3: En el día de su cumpleaños número 20, Obed Vargas sigue siendo protagonista de rumores sobre una posible cesión desde el Atlético de Madrid, con clubes de España y Francia interesados en ficharlo. Sin embargo, Antoine Griezmann respaldó públicamente al joven mexicano y aseguró que tiene las condiciones para triunfar con el conjunto colchonero. El delantero francés destacó su intensidad, entrega en cada balón y afirmó que Vargas es un futbolista nacido para el Atleti, reforzando la confianza en su futuro dentro del equipo. Soy Juan Arango y estas fueron las noticias de la hora. We'll be right back.

0: años han pasado de este tema y parece que hubiese sido ayer, ¿no, compadre? ¿Cómo pasa el tiempo? ¡Qué barbaridad, mijo! Increíble. Pero bueno, es parte de... Es parte de, ¿verdad? Son las 10:14, la temperatura en los 73 grados, un día muy húmedo el que tendremos, ¿eh? Se viene lluvia al ratito para que se prepare y vamos a tener 81 grados de temperatura para esta tarde. Vamos a continuar, muchachos, en este momento con el reflector del mañanero. De una vez vamos a irnos ya con los chismes de la farándula, compadre. Así que arrancamos con el reflector del día de hoy, señores. ¡Vámonos!
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0: Oye, Natanael Cano anda con todo, ¿eh? Acaba de anunciar una segunda fecha en el estadio GNP, compadre. Para este día 18 de septiembre, pues ya se acabaron los boletos. Ahora abrió otra fecha para el 19. Y pues el vato sigue con todo, ¿eh? El tour se llama Volumen 1 y Natanael, pues quiere, ahora sí, compadrito, seguir rompiendo récords y seguir llenando lugares. ¿Qué les parece? Peso Pluma suma su quinta canción al Billions Club de Spotify con Lady Gaga. Peso Pluma sumó un nuevo logro en su carrera al ingresar al Billions Club de Spotify con Lady Gaga, colaboración con Gavito Ballesteros y Junior H, al superar los 1,000 millones de reproducciones en la plataforma. Con este éxito, el cantante alcanza su quinta canción en este exclusivo grupo. Junto a Ella Baila Sola, La Bebé, la de Clona y El Azul. El tema incluido en el álbum Genesis también destacó en las listas de Billboard al llegar al puesto 35 del Hot 100. Este nuevo récord reafirma el impacto internacional de Peso Pluma, quien continúa posicionando la música mexicana en los principales escenarios, plataformas de streaming y rankings musicales a nivel mundial. Pues ahí lo tienen, señores, ¿eh? 1,000 millones, ¿te imaginas? ¿Eh? Que le dieran por ahí, aunque sea, este, chinito, unos 10 centavitos ahí por cada reproducción, compadre, ¿eh? Una buena lana, ¿no? Entonces, pues ahí está el buen Peso Pluma viviendo de sus rentas, ahora sí, compadre, ¿va? Es todo. 10:16, vámonos con más de la programación, señores. 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Continuamos entonces, vamos a seguir con más canciones del ayer, con más canciones del recuerdo de esta mañana. Vamos a seguir recordando, compadre. Nos vamos con otra más que me pidieron también desde muy temprano, compadrito chino, al 574-533-1460. Así que ahí les dejamos algo del recuerdo de la mera mera, compadre, de la reina del Tex-Mex. Vamos a mandarles algo de Selena, compadre, que nos pidieron esta mañana. Así que ahí les dejamos un temita para recordar a la reina, un tema del año 1992. De hecho, esa canción se estrenó un 6 de mayo de 1992. El álbum se llamaba Entra a mi mundo, allá por este, por aquellos años, 1992. ¿Te imaginas, chino? Tenía 7 años, compadre, y ya Selena andaba haciendo canciones como esta, compadre. Ahí está el estilo muy peculiar de Selena y los Dinos, ¿eh? Vamos a irnos entonces con ese tema que se llama Si la quieres, que ya muchos años después grabarían también los horóscopos de Durango, ¿eh? Ahí se las dejamos, la original aquí está con Selena.

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0: Ahí quedó complacida, mija. Ahí le mandamos su canción de Rocío Dúrcal. Se llamó Jamás, Jamás Te Dejaré. ¡Qué bárbaro! 18 y las 11. Nos vamos, señores. Pero antes de irnos, nos vamos a ir con la información. Vámonos con la segunda edición de las Noticias Mañaneras, señores. Arrancamos. ¡Vámonos!
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0: Oye, la FDA acaba de aprobar una nueva vacuna contra la gripe. Pues no, que ya no creían en las vacunas. ¿Eh? Ahora siempre sí, ¿no? La Administración de Alimentos y Medicamentos, la FDA, ha aprobado un nuevo tipo de vacuna contra la gripe para personas mayores. La primera fabricada con la misma tecnología de ARNm que resultó clave para ponerle fin a la pandemia del COVID-19. Según ha informado el fabricante Moderna, se llama Enflusiva la vacuna y está destinada a adultos de 50 o más, compadre. Oh, no calificamos todavía para ese chino, ya muy pronto, ¿ah? Próximamente. Oye, pero fíjate, o sea, todo es business, todo es negocio. El gobierno había dicho que no vacunas, que eso no, y no sé qué tanto, y Kennedy que anda ahí, al frente de la FDA también no era muy partidario de las vacunas, y ahora hasta allá hicieron convenio con Moderna y ahí agarraron la vacuna que tiene ahí la misma base de la del COVID, mijo, y se llama Enflusiva, mijo, y pues ahí andan ahorita ya como que siempre sí. Les digo que mientras haya billete, todos apoyan, ¿verdad, compadre? Ahora sí creen, ¿no?, en la vacunación. Y el presidente Trump anda mal, compadre, ¿eh? Nunca un presidente había sido tan impopular como el presidente actual. Sí, lo conoce todo mundo, pero no todo mundo lo quiere. A poco más de dos meses de las elecciones legislativas de noviembre, una serie de encuestas divulgadas en los últimos días ubican al presidente de Estados Unidos con un respaldo de apenas entre el 32% y el 34%, que es un desplome que ha encendido las alarmas entre los republicanos ante el riesgo de perder el control del Congreso. Estamos hablando, compadre, que es de los peores mandatarios que han sido calificados. Estamos viendo que solamente George W. Bush está un poquito arriba de Trump con el 37%, pero de ahí Trump es el peor, ¿eh? No hay otro peor. De los mejores, estuvo Ronald Reagan y Bill Clinton con un 64% aproximadamente de aceptabilidad y aprobación. Así que pues no le está pasando muy bien el presidente, pero al final, pues ya sabe, ¿no? Las encuestas son inventadas, es gente que no me quiere porque todo el país está conmigo, todos me aman porque yo soy Donald Trump, ¿verdad que sí? Oye, un padre usó el TikTok de su hija de 11 años para citar al hombre acusado de abusarla sexualmente y luego le disparó. No lo mató, lamentablemente, compadre. Pero realmente, compadre, hubiera estado excelente esto, porque no puede permitirse eso. Y no es que yo apoye que uno haga justicia con su propia mano, no, compadre, pero oye, o sea, ¿cómo te sentirías, no? Encontrar el celular de tu hija, ver un video donde la abusaron, compadre, y tú tienes la oportunidad de, pues ahora sí, de hacer lo que la policía no está haciendo. Y déjate de eso, el vato no murió, y luego lo investigaron y resulta que no nada más abusó de esta niña, abusó de otras menores más, y parece que hasta un niño pequeño, ahí tenían videos y todo. Y ahorita en la cárcel están los dos, el papá que le disparó y este vato. O sea, al papá le hubieran dado hasta una medalla, compadre, al reconocimiento. Gracias al papá que le disparó a este güey, lo pudieron agarrar y ya encontraron que era abusador de menores, compadre, ¿no? Pero ahorita vamos a ver qué dicen las autoridades. Son capaces de darle más años al que lo iba a matar, a este abusador, compadre, que al mismo abusador, ¿verdad? ¡Qué bárbaro! Tiroteo masivo en Carolina del Norte deja varios muertos y un herido. Las autoridades están investigando lo ocurrido. Varias personas murieron y al menos una fue hospitalizada en un tiroteo masivo en la localidad de Prospect Hill, en Carolina del Norte. Las autoridades creen que se trata de un incidente aislado y aún no han divulgado información sobre un posible sospechoso ni la identidad de las personas involucradas. Tampoco han detallado el número de víctimas mortales. Así que continúan investigando. Ya 290 tiroteos en lo que va del año aquí en los Estados Unidos. ¿Qué les parece, señores? Increíble. Y en el estado de Nuevo México hay una demanda contra el gobierno federal, compadre, porque les frenaron la investigación que tenían sobre Jeffrey Epstein. Dicen que aún pueden procesar a cómplices, pero necesitan documentos federales. Y el gobierno federal, ¿qué dice? No les voy a dar nada. ¿A hagan lo que quieran, ¿va? Es que tú te imaginas cuántos nombres, cuánta gente pesada están ahí, en todos estos documentos, pues obviamente el gobierno no va a querer ahí, pues que crezcan los problemas, ¿no? Porque puede que haya gente que hasta está gobernando ahorita que esté ahí en esos documentos. Entonces, el gobierno federal no quiere darles nada y Nuevo México demandó, ¿verdad? Al fiscal federal de, pues ahora sí, obstruir, ¿no? Esta investigación, pero pues vamos a ver qué ocurre realmente. Yo no creo que haga nada el Poder Judicial. Pudiera ahí más o menos como que pegarle la mano ahí al gobierno federal. No lo vuelvas a hacer, va, y ya. Pero así que darles todo lo que piden, no creo, va. Puede que sí, pero se ve bastante difícil. ¿Qué más tenemos, señoras y señores, en este momento? ¿Qué otra información hay para ustedes el día de hoy? Antes de retirarnos, vamos a compartirles el aviso que dio Estados Unidos. Hoy está ofreciendo casi 100 millones de recompensa por los del cártel Jalisco, Ahí está ofreciendo 25 millones ahí por la cabeza, ¿no? Del que quedó después del Mencho, Juan Carlos González, mejor conocido como El Pelón, compadre. Está ofreciendo 25 millones y después ahí hay otro que se llama Gonzalo Mendoza Gaitán, El Sapo, y el jardinero que es Audias Flores Silva, hombre, y están ofreciendo también ahí un buen billete, compadre, por estos. Entonces, pues ahí están, hay varias personas que están ahorita pues ya en la mira del gobierno estadounidense. Están poniendo mucha lana ahí por la cabeza de ellos, y además a familiares de estos les cancelaron sus visas y les dijeron que no iban a poder venir a Estados Unidos. Así que ahora la cosa es quién se va a atrever a delatarlos, ¿verdad? Yo no creo que nadie se atreve, pero digo, todo puede pasar. Pues nos retiramos, señores, muchas gracias a la gente que nos acompañó el día de hoy. La temperatura en este momento se encuentra en los 72 grados, va a llover pronto para que se prepare, oiga, La máxima para hoy será de 81, es lo que tendremos como temperatura máxima. La lluvia empieza aproximadamente a las 11:30, 12, para que se prepare, y va a llover hasta las 3:30, 4 de la tarde más o menos, ¿no? Ya en la tardecita después de las 4, nubladito y algo de sol ahí para que se prepare. El día de mañana vamos a tener 86 grados, soleado, sábado 84 con sol, y el domingo 85 con sol y algo de posibles tormentas ya en la noche el domingo, ¿ok? Así que raza, nos retiramos, muchas gracias, se van a quedar ahí con la tremenda Iris, compadre, que ya anda por acá para acompañarlos el día de hoy. Yo por lo pronto me despido, mañana contigo de nuevo de 6 a 11. Gracias, señores, continuamos, vámonos.
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1: ¿Qué tal? ¿Cómo le va? Mi nombre es Juan Arango y estas son las noticias de la hora. El Pentágono firma un acuerdo para triplicar y cuadruplicar su producción de misiles. Un niño con distrofia muscular pide a ICE liberar a su padre para continuar con su tratamiento. El Pentágono anunció haber concretado un acuerdo con los contratistas Northrop Grumman y Lockheed Martin para impulsar la producción de componentes para interceptores de misiles a un ritmo no visto en años, lo cual permitirá reponer el arsenal gastado durante los 5 meses de guerra contra Irán. Un informe dado a conocer por investigadores del Centro de Estudios Estratégicos e Internacionales señala que previo al inicio del conflicto bélico declarado por el presidente Donald Trump, las Fuerzas Armadas estadounidenses disponían de 2.200 misiles Patriot. También tenían 452 misiles TAD. Sin embargo, la estrategia de destruir la mayor parte de las zonas militares de la República Islámica ha resultado contraproducente, pues en muy poco tiempo su arsenal ha decrecido a menos de 827 interceptores Patriot en las reservas estadounidenses y menos de 278 interceptores de misiles balísticos TAD. Sin este tipo de armamento, el ejército estadounidense es incapaz de interceptar misiles balísticos enemigos y queda muy vulnerable no solo a posibles ataques iraníes, sino de otros enemigos de mayor calibre. Reponer todo el arsenal gastado en Medio Oriente en lo que va el año supone de millones de dólares y mucho tiempo, pues los procesos de fabricación son costosos y lentos. 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
1: AJ Epenesa aseguró sentirse agradecido por formar parte de los Philadelphia Eagles, luego de calificar como una situación extraña lo ocurrido con los Cleveland Browns durante la pasada temporada baja. El ala defensiva evitó profundizar en el tema y afirmó que prefiere dejar ese episodio atrás y enfocarse en su nueva etapa con Filadelfia. Epenesa acordó un contrato con Cleveland en marzo, pero el equipo decidió no concretarlo tras los resultados de un examen físico, antes de que finalmente encontrara una nueva oportunidad con los Eagles. Soy Juan Arango y estas fueron las noticias de la hora.

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0: máquina norteña. Ya son las 11:31 y ya estamos aquí saludándote con todo el ánimo. Hola, ¿cómo están? Te saluda Iris Amador, la Pechocha, y déjame decirte pues que bueno, seguimos con el regreso a escuela para que marques 533-1460 y apuntes a tus chaparritos que están ahorita ya en edad escolar. Pues de parte del abogado Pablo y también la raza que siempre se pone la de Puebla, tenemos todo el paquete de regreso a clases, más 100 dolaritos por si hay algo más que te pidieron, tú lo puedes completar. Así que ya sabes, regístrate la línea 533-1460. Estaremos contando a lo mejor por ahí algunos chismes importantes que nos han llegado de algunos artistas y por supuesto también nuestras invitaciones a diferentes eventos. Pero por el momento, a ti que estás trabajando allá en Guadalajara, en Ligonier, en Goshen, ¿en dónde más? Ven, ay, en Fort Wayne, Indiana. Saludos muy especiales también a toda la raza de por allá. Nos vamos con una canción del recuerdo.
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¡Ajúa! Y nos vamos con el saludo súper especial allá en Ligonier al chino, a Raúl, de parte del muñeco, que dice que anda bien caro la libra de muñeco. Saluditos para ustedes. Oigan. Y bueno, nos vamos con Edén Muñoz. Ay, no, no es Edén Muñoz, ¿verdad? ¿O sí? Parece que sí. Ahí está, saluditos especiales, mi querido muñeco.

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los horóscopos de Durango. Son las 11:55. Oigan, y dicen que hace mucho que no baila el muñeco. Ay, será, no creo. Oigan, pues el saludo súper, súper especial para el muñeco allá en Ligonier, que dice que ya está amenazando la lluviecita por aquellos lados. En verdad, pues, prevengan, de verdad, tomen precauciones, tanto en casa y también en el traslado en el carro. Si es que ya está por allá lloviendo, saluditos y pues a cuidarnos, ¿ok? Saludos al Chino, a Raúl, gracias por escucharnos. Nos pidieron compas de Karim León. Ahorita, se las vamos a poner, no sin antes invitarlos. Fíjense que tus amigos del Comité de Peregrinos Guadalupanos te están invitando a su peregrinación ciclista al Santuario de Nuestra Señora de Guadalupe en Warsaw. Este sábado 8 de agosto va a estar bueno el clima, todo agradable, todo bajo control. A eso de las 6 de la mañana, saliendo del estacionamiento de la Escuela Católica de San Juan Evangelista, las inscripciones comienzan ya el día de mañana, 7 de agosto, a partir de las 6 de la tarde. Y bueno, pues ya saben, el chiste es llegar allá a Guarzo a la misa de las 12 del mediodía. Váyanse bien preparados con su casco, con sus guantes, con su hidratación. Se prohíben audífonos porque después no pueden escuchar algún señalamiento o algo para su seguridad. Así que audífonos, por favor, esos se quedan en casita. Más información ahí con Carlos en el 574-538-8966 y también con Isabel en el 574-326-1620. Ok, oigan, pues déjenme decirle que Karim León, fíjense que a mí me sorprende este chavo. En verdad han desbancado a muchos artistas que, bueno, tienen también una larga trayectoria, pero ahorita son los número uno, varios artistas solistas en las listas de popularidad, tanto en México como en la Unión Americana. Sin duda, Karim León, pues está en los récords, está rompiendo récords internacional, pero también en eventos. Fíjense que está ya entrando a festivales donde antes predominaba la música pop y el rock, y pues su crecimiento ha sido mucho porque se ha estado involucrando también en estos eventos súper especiales, y pues qué padre, a final de cuentas lo que se pone en alto es la música regional mexicana o igual la raza latina, que es lo bonito de lo bonito. Pues vamos a escucharlo, pues. ¿Qué andan los compas? Oigan, andan románticos los compas. ¡Saluditos! 3 minutos nos separan de las 12 del mediodía.

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2: ¿Qué tal, cómo le va? Mi nombre es Juan Arango y estas son las noticias de la hora. Retiran jalapeños de Chipotle vinculados a un brote de más de 100 casos de salmonela. Una prisión rural de Minnesota se convertirá en un centro de ICE. Un menor de 13 años es acusado de matar a un adolescente de 14 en Luisiana. Chipotle Mexican Grill retiró de manera preventiva los chiles jalapeños de algunos de sus restaurantes, luego de que las autoridades sanitarias los identificaran como la posible fuente de un brote de salmonela que se investiga en Minnesota, y también ha dejado a más de 110 personas enfermas. La cadena informó que la salud y seguridad de sus clientes y empleados es su máxima prioridad y explicó que sustituyó los jalapeños por producto de otros proveedores mientras avanzan las investigaciones. Sin embargo, no precisó cuántos restaurantes fueron afectados ni el origen de los chiles retirados. El Departamento de Salud de Minnesota señaló que la mayoría de las personas entrevistadas habían comido en restaurantes Chipotle entre mediados de junio y mediados de julio. No obstante, las autoridades aclararon que la evidencia apunta a que los alimentos contaminados también fueron servidos en otros establecimientos de comida rápida de estilo mexicano. La epidemióloga Carlota Medus indicó que Chipotle ha colaborado plenamente con la investigación y que debido a las medidas adoptadas por la empresa, por ahora no existe una preocupación específica sobre la cadena. Sin embargo, advirtió que aún es demasiado pronto para determinar si el brote ha sido contenido o si alimentos contaminados continúan distribuyéndose en otros restaurantes. 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
2: Brandon Ayuk seguirá con los San Francisco 49ers. El receptor acordó una extensión de contrato por 4 años y $120 millones, de los cuales 76 millones están garantizados. Ayuk permanecía en la lista de reservas o abandono de equipo desde la pretemporada, situación que le costó cerca de $27 millones en salarios perdidos. Ahora deberá solicitar formalmente su reincorporación al comisionado Roger Goodell para quedar habilitado nuevamente con San Francisco. Soy Juan Arango y estas fueron las noticias de la hora.

0: citizen petitions for my daughter, will that make her not eligible for a special juvenile visa?
1: Say that one. If you have special immigrant juvenile, you cannot be married. You have to be a child.
0: En la visa especial juvenil, el aplicante tiene que ser un menor de edad, y si no estoy mal, tiene que estar soltero.
1: So, it sounds like your daughter has two paths to immigrate, one through the special immigrant juvenile, and perhaps the second one to the U.S. citizen spouse.
0: No, stepdad.
1: Oh, stepdad.
0: Stepdad, yeah. Again, I'll repeat the question. Mariana asks, if my daughter is adopted by my U.S. citizen boyfriend, would she be no longer eligible for SISH?
1: No, she's not married.
0: No, porque la niña no se ha casado, ¿verdad?
1: Okay. So the child's a minor child.
0: Yeah, and the it's not even stepdad because
1: the child
0: dating.
1: Remains a child even if the child's adopted. That's what's key. As a special immigrant juvenile, you need to be unmarried under the age of 21.
0: No, Mariela, siempre y cuando el niño, la niña o niño sea menor de edad, aunque sea adoptado, creo yo que todo es elegible a la visa especial juvenil. Verifica con tu abogado, por favor. ¿Está bien?
1: It's a question of time.
0: Eso, realmente la pregunta es tiempo.
1: You know, special immigrant juvenile could take 4 or 5 years to get the green card.
0: La visa especial juvenil de ser elegible la menor toma unos cuatro años y medio, cinco para resolverse en residencia.
1: On the other hand, if your child has accumulated no unauthorized time, in other words, under the age of 18, for stepdad to sponsor would take just 2 years.
0: Del otro lado de la moneda, si obviamente tú te casas con tu novio ciudadano y se casaron antes de que la niña cumpliera 18 años de edad, este padrastro ciudadano puede pedir por la niña.
1: Unless she entered the United States legally with a visa, and then when stepdad petitions for her, she's eligible to adjust status, she'll be a resident in 9 months.
0: Claro, eso da un poquito más de resultados y nos lleva a esa meta. Si la niña entró de manera legal a los Estados Unidos, entonces este padrastro podrá ayudarle con la residencia permanente casi en menos de 2 años. Pero si la niña entró indocumentadamente y quieren hacer el proceso para que ella acá reciba la residencia, la visa especial juvenil sería tal vez su mejor camino. Muy bien, sí. Visítanos, Mariela, para ver cuál es la mejor opción para esta pequeña. Muy buenas tardes, adelante con su pregunta.
2: Una pregunta, yo tengo la visa U, la C-19. Okay. Pero tengo una hija con discapacidad intelectual. Si yo aplico para Medicaid, ¿eso me afectaría para pedir la residencia?
3: Okay, la C-19 no existe. Es la C-14 o la A-19. So usted está en la C-14, ¿correcto?
2: Sí, correcto. Bueno,
0: gracias. Haremos esa corrección porque no queremos que el cliente piense que existe la C-19, ¿ok? So I have the C-14 BFD decision under the U visa. My daughter... I think she's a citizen. I didn't ask. I'm sorry. My daughter has a medical disability. If we ask for Medicaid for the child, will I have any trouble for my U visa?
1: Public charge is never an issue when you adjust status through the U visa.
0: La carga pública no es un problema cuando usted está haciendo la residencia permanente a causa de la visa U.
1: So the answer is no.
0: La respuesta es no.
1: Secondly, if your child's a U.S. citizen, that child's entitled to government benefits.
0: Segundo, si su hija con necesidades especiales es una ciudadana estadounidense, ella tiene derecho a esos servicios médicos.
1: You have information about the fiesta. Give me information about who's playing Saturday
0: bueno,
1: night.
0: Tenemos aquí enfrente de nosotros y también lo compartiremos en Facebook con la ayuda de mi compañera Julieta, lo que es el horario y sketcho o la programación del festival Fiesta en Fort Wayne. Somos patrocinadores o padrinos de esa fiesta. Igual que muchos otros, ¿verdad? No les quitamos el crédito. Y bueno, esto es sábado 8 de agosto. Recuerde, será en el Headwaters Park. Enseguida les busco la dirección de 10 de la mañana a 9 de la noche. Algunos grupos que vemos aquí es el folclore de mi tierra, Dancers. Tenemos al cantante de mariachi, Diego Hernández. A nuestra señora de Guadalupe Bailable. Grupo Chupeta de Ajo, Cuadra 260 Norteño, entre otros, ¿verdad? Entre otros. So, va a ser una programación bastante grande y para todas las edades.
1: We have a party going on.
0: Bienvenidos todos. Si ahí nos vemos, estaremos dando consultas gratuitas por parte del abogado Pablo entre las 2 y las 4 y media de la tarde. So, por favor, vengan, disfruten de la fiesta. 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Si tiene preguntas también y quiere postearlas aquí, en los comentarios de este programa en vivo, está bienvenido a hacerlo para que el abogado conteste estas. 317-239-1071, el número en cabina. Vámonos con Mariana. Dice, mi hermano tiene una deportación. ¿Será posible que pueda reabrir su caso? El juez le dio expulsión en el 2019. Siempre ha podido renovar su permiso y no ha podido renovarlo. Siempre ha querido renovar su permiso, discúlpeme, y no ha podido renovarlo. ¿Qué pasaría? Mariana says, my brother has a removal order given by the judge back in 2019. Can he reopen his case? And if he can reopen or cannot reopen, can his work card be renewed?
1: Okay. Yes, it is possible to move to reopen a case.
0: Sí, es posible a veces tener las circunstancias para poder reabrir un caso.
1: But you do so very, very carefully in the Trump administration.
0: Y aunque tuviera las circunstancias para poder hacerlo, tiene que hacerlo muy, muy precautosamente en esta administración.
1: He has an order of removal.
0: Él ya tiene una orden de deportación.
1: The only reason he's not been removed is ICE hasn't got him into their custody.
0: La única posible razón por la cual él aún no ha sido deportado es porque no han podido ponerle las manos encima.
1: When you file the motion to reopen, you're knocking on the door of immigration and saying, here I am.
0: Cuando una persona mete una moción para reabrir ese caso, le está diciendo, aquí estoy, aquí estoy.
1: I know, here I am. Before you do that, either speak to me or get with an immigration attorney that knows what's going on.
0: Antes de hacer ese tipo de movimientos, verifique con un abogado experto de corte migratoria si vale la pena o el riesgo es inmenso.
1: I'm not saying no completely. I'm just saying move with caution.
0: No le estoy diciendo que no completamente. Le estoy diciendo hágalo y muévase con cautela. Muy bien. Suerte. Vamos con la siguiente pregunta en cabina. Muy buenas tardes. Por favor, adelante.
4: Sí, bueno.
0: Ajá.
4: Tengo una pregunta. Mi primo tiene el permiso de VAWA y agarró el permiso para salir a México. Entonces él ya se fue la semana pasada. ¿Qué pasaría si dado caso o qué debería él hacer si ya no lo dejan entrar?
3: Okay, muchísimas gracias por su pregunta.
0: My cousin has the work card and the travel document through a VAWA he filed. He left to Mexico with the travel document about a week ago. What are the possibilities of defense if he is not allowed into the United States with that travel document?
1: One of the questions, does he have any criminal convictions, removal orders? We want to make certain there's nothing there that would prevent his re-entry before he leaves.
0: Antes de, literalmente, yo contestarle la pregunta, hay más preguntas que respuestas. ¿Tiene problemas criminales del pasado?
1: I'm assuming he has an attorney.
0: ¿Tiene alguna orden de deportación?
1: I'm assuming he consulted with the attorney before applying for the travel document.
0: Asumo que él metió esta VAWA con un abogado. Asumo que él ya consultó esta situación con su abogado antes de salir.
1: You know, there are sometimes, even with filing for VAWA or an immigration case, you do not want to travel.
0: Obviamente, hay situaciones donde, a pesar de que es elegible para uno u otro programa, si se le ofrece un documento de viaje, no siempre es buena idea viajar, no siempre es mala idea.
1: Have you been convicted of a serious crime?
0: Especialmente si ha sido acusado y encontrado culpable de un delito criminal
1: serio.
0: Are you
1: in removal proceedings?
0: Especialmente si está o estuvo en proceso de corte migratoria.
1: Yeah. Whenever you leave the country, obviously, you proceed with extreme caution.
0: Obviamente, antes de dejar el país, tiene que también, igual que la pregunta anterior, proceder con extrema cautela. Muy bien, suerte. Esperemos que le vaya bien en el viaje y regrese sin ningún inconveniente. Vamos con la siguiente pregunta en cabina. Muy buenas tardes, por favor.
5: Buenas tardes. Yo tengo DACA y mi DACA se expira en septiembre 11 de este año.
0: Okay.
5: Mi empleado me comentó que ellos me van a dejar trabajar si no me llega mi renovación antes de septiembre. ¿Puedo tener consecuencias en el futuro?
0: Okay.
5: Por eso.
0: Gracias por su pregunta. So my DACA expires on September 11 this year. I'm currently waiting for the renewal process. My employer told me that if my DACA was to expire and the new renewal does not come in time, they will keep allowing me to work. Is that going to bring me any consequences?
1: Depends how you're going to immigrate to the United States.
0: Depende si en algún momento vas a poder inmigrar, hacerte un residente de los Estados Unidos.
1: You know, you will be engaged in unauthorized employment.
0: Tal vez esté cuando si eso llegara a pasar, usted va a estar realmente trabajando sin una autorización de empleo.
1: You know, generally, if you're married to a U.S. citizen, I'd say the unauthorized employment.

0: casi no los he visto cuando está siendo pedido por un esposo ciudadano para la residencia.
1: These are times where immigration, it seems to be very difficult in looking at infractions or if you may have abused the system.
0: Y bueno, en este momento lamentablemente estamos en un periodo de tiempo donde inmigración se enfoca ahora más que nunca y tal vez por primera vez en cosas pequeñas, manejar por tener una infracción.
1: When I speak, I always remember that May 21st memorandum where they're saying adjustment of status is not a grace.
0: Entre otras cosas, obviamente lo que yo digo aquí verbalmente, mi opinión es basado en ese memorándum de mayo 21, que no fue muy claro, pero que se está utilizando en inmigración para decidir casos de ajuste. Muy bien, soy la mejor de la suerte. Número en cabina, 317-239-1071. Vamos con la siguiente pregunta en cabina. Muy buenas tardes, adelante por favor.
2: Sí, buenas tardes, estoy hablando para preguntar. Hace algunas semanas mi hijo fue víctima de un asalto.
0: Okay.
2: Él es ciudadano. ¿Nosotros podríamos tener algún beneficio por esto?
0: Depende. ¿Cuántos años de edad tiene el joven?
2: 19.
0: Muchas gracias. Muy bien. My son, age 19, U.S. citizen, was the victim of an armed robbery. We, as the parents, can we qualify for an immigration benefit?
1: Yes, until
0: es
1: that
0: child,
1: you have to file before the child's 21st birthday, so come see us.
0: Es posible, venga a visitarnos, y si es elegible, tiene que asegurarse de usted, papá y mamá, meter esa aplicación antes de que el niño cumpla 21 años de edad. Corra a ver a un abogado, corra. Muy bien, número en cabina 317-239-1071. Vamos con algunas preguntas de Facebook, dice Roberto Arriaga. Buenos días, abogado, y a su equipo. Saludos desde Laredo, Texas. Se me trabó la lengua. Laredo, Texas.
1: There we go.
0: Roberto says, greetings. Good morning, abogado Pablo and team. Greetings from Laredo, Texas. Gracias por estar con nosotros.
1: Hot down there.
0: Es muy caliente allá abajo, señora Arriaga. Muy caliente. La temperatura es muy alta.
1: Come to Indiana. We got this wonderful weather. I think the high today is 84 degrees.
0: Si no mal entiendo, ustedes apenas les está llegando el verano. A nosotros ya se nos está yendo. Ahorita estamos en, ¿qué? 75, 80 grados.
1: Indiana may be a paradise this year.
0: Creo yo que inclusive podemos decir que es como el paraíso. Lluvias.
1: No, I'm sorry. What's his
0: pasto
1: question?
0: Verde. Buen clima. Vamos. Vamos con Zuli. Hola, abogado, buenas tardes. ¿Es posible apelar o revertir la decisión del Departamento de Seguridad Nacional o ICE sobre una apelación en contra de una fianza que otorgó un juez de inmigración? Is it possible to appeal or reverse the decision from DHS ICE about an appeal against a bond that a judge awarded?
1: Yeah, there's a possibility
0: sí,
1: of an appeal.
0: Hay una posibilidad de apelación.
1: Is that the question? Can you appeal it to either both sides? If you were denied a bond, or if you were given a bond, the immigration could seek an appeal.
0: Deja ser un poco más más explicatorio. Tanto el departamento del DHL puede apelar el que se le haya otorgado la fianza a un detenido para tratar de quitarle ese beneficio, no es un derecho, es un beneficio, como también la familia o el mismo detenido puede apelar si no se le dio una fianza por parte del juez.
1: Anna, let me ask you about a bankruptcy case we just got in.
0: Hablemos también un poquito más de la bancarrota. Tenemos un par de minutos.
1: It was a child that's 18 years of age that was involved in an automobile accident without a license.
0: El abogado le dice un niño. Realmente es un joven de 18 años de edad, un adulto a los ojos de Indiana, que estuvo envuelto en un accidente de auto.
1: Now, he had a Social Security card.
0: Él tenía un seguro social o tiene un seguro social.
1: So he can file bankruptcy.
0: Él puede meter la bancarrota.
1: He's caused a major injury.
0: Pero bueno, también parte de ese accidente vehicular, las otras personas fueron físicamente lastimadas.
1: Here's what he did. He ran a red light.
0: Lamentablemente se pasó la luz en rojo.
1: Okay, and caused an accident.
0: Y causó el accidente.
1: And he's got a judgment against him for over $100,000.
0: Y bueno, en la demanda civil se decidió que él debe al menos tanto como $100,000 en pérdidas, dolor y sufrimiento a las víctimas de este choque.
1: I've looked at the case, and that $100,000 judgment can be discharged in bankruptcy. Walk away from it.
0: Y bueno, él vino a nosotros para ver si podía meter una bancarrota y deshacerse de ese adeudo de casi $100,000. La respuesta es sí.

0: meter la bancarrota y bueno, de olvidarse de ese tema.
1: Obviously, the party that was injured is not going to be happy about this bankruptcy.
0: Obviamente, la parte lastimada, la parte que necesita ese dinero, no va a salir feliz de este tema.
1: But what bankruptcy does, it forgives mistakes.
0: Pero lo que hace la bancarrota es borrar esos errores. Yep. Nos retiramos. Gracias a todos. Nos vemos otra vez este lunes. Hasta luego y gracias.

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canción de Naila en el recuerdo grupero. Son las 12:38. ¡Ay Dios! Saludos a todos ustedes. Oigan, también en el car. Gracias por escucharnos. A la gente de ahí del Paraíso Supermarket, un saludo muy especial. Y también tenemos la invitación este sábado 8 de agosto. Viene el Festival de la Esperanza. Ya saben, como siempre, traídos por ustedes con nuestros amigos del Centro de Salud y Esperanza. Pues siempre tienen este evento que favorece mucho a la comunidad. Así que dense cita este sábado 8 de agosto a las 5 de la tarde. Y va a estar hasta las 9 de la noche. Así que si usted no tenía plan el sabadito, pues ya se armó el plan para toda la tarde. De las 5 a las 9 de la noche habrá música en vivo, variada, bonita para todos. Habrá comida, que antojitos, que hamburguesa, de todo, bebidas, también. Habrá toro mecánico, mucha distracción y mucha alegría para toda la familia. Pero sobre todo, pues, estar unidos ahí con el Festival de la Esperanza. Ya saben, Centro de Salud y Esperanza estará ahí con al 100% para toda la familia se divierta. Se llevará a cabo en Goshen Brewing and Company, en el 1315 West de la Washington Street, aquí en Goshen, para que tengan bien presente eso. 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Oigan, pues se va a poner bueno el fin de semana, hay eventos aquí, también va a haber bailes, ¿verdad? Que vienen el recodo, los recoditos, vi por ahí banda machos, y también en el otro va a ser de música duranguense. Uno de ellos viene la agrupación Patrulla 81, que bueno, ahora son manejado por Filo, a la ausencia del señor José Ángel Medina, pero no ha perdido la esencia, así que te los presentamos. Cuando regreses, ay chiquito, me irás a encontrar. No sé, yo creo que sí, mi vida. Es Patrulla 81. Párate.

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12:55 de la tarde. Oigan, pues este chico siempre en la polémica, cuando no es el amor, es el problema con los padres. Y bueno, pues ahorita fíjense que justamente ya ven que ha estado atravesando muchas demandas, que quería llamarse Forajido. Y bueno, pues un grupo pasado que también tenía buenos éxitos, Forajido, lo demanda y dice: no, no, no, mi vida, no puedes usar ese tema, ese nombre como para identificarte. Entonces marcha atrás. Estaban, bueno, pues ya nomás se va a llamar Cristian, no, que puro Nodal. Pues como saben, sus papás, tienen, bueno, el señor Jaime González tiene los derechos de toda la música y de todo lo que es la marca Cristian Nodal. Esto ha levantado, en verdad, muchas opiniones, porque muchos dicen que lo están protegiendo de la dinastía Aguilar, que a lo mejor en algún momento de ruptura se puedan quedar con muchas de las cosas del trabajo de Cristian Nodal. Otros dicen que porque los papás pues le invirtieron una lanita cuando este chico estaba empezando. Y pues bueno, lo aseguraron. Y la verdad, esto pasa mucho, ¿no? Se ve mucho con los artistas que empiezan siendo menores de edad y pues que las carreras los manejan los padres. Y después ya cuando crecen, pues ahí se rompe o se fractura esas relaciones. Esto pasa y ahorita pues están en el ojo del huracán porque hay una fuerte demanda donde sin duda va ganando el papá de Cristian Nodal. También tenían ahí una demanda por parte de la disquera. La verdad es que han sido 2 años muy difíciles para Nodal. Cuando no es la cuestión del amor y Angelita y que Belinda y que todo ese show, pues son los papás y son una cuestión muy funado, la verdad. También hubo por ahí un cambio en sus redes sociales que borró fotos, borró todo, y pues esto trajo muchas sospechas, pensando que si había una ruptura interesante ahí con Ángela, si de plano se iba a retirar, pero no, la verdad es que aún nos falta Cristian para un buen rato, ¿sí o no? Eso esperamos, porque independientemente de todo el relajito que se trae, canta muy bien este chavo. Y ahora nos pregunta de los besos que te di, chiquillo, ¿cuál te gusta más, el tronado o el de...

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2: ¿Qué tal, cómo les va? Mi nombre es Juan Arango y estas son las noticias de la hora. Un tiroteo masivo en una vivienda de Carolina del Norte deja 3 muertos. Chuck Edwards abandona su reelección tras un informe ético por presunto acoso sexual. El gobierno ya tramita reembolsos por 121.750 millones de dólares tras la anulación del arancel de Donald Trump. Varias personas murieron este miércoles en un tiroteo masivo registrado en una vivienda del condado de Caswell en Carolina del Norte, informaron las autoridades estatales. El ataque ocurrió poco antes de las 8 de la mañana en una casa ubicada sobre Brooks Road en la comunidad de Prospect Hill. Agentes de la oficina del sheriff respondieron a una llamada de emergencia y al regresar a la vivienda encontraron a varias personas con heridas de bala. Una de las víctimas fue trasladada a un hospital en condición en que no ha sido revelada aún, mientras que la Oficina Estatal de Investigaciones SBI confirmó que 3 personas murieron, incluyendo el tirador. Tras el ataque, la patrulla de carreteras de Carolina del Norte y agentes del SBI se incorporaron a la investigación para procesar la escena, recopilar evidencia y entrevistar a posibles testigos. Las identidades de las víctimas y el presunto responsable no han sido divulgadas debido a que las autoridades continúan notificando a los familiares. SBI señaló que por ahora no existe ninguna amenaza para el público en general y que toda la evidencia apunta a que el tiroteo se limitó al interior de la vivienda, ya que la causa de este incidente fue una disputa doméstica. La investigación permanece activa y las autoridades esperan ofrecer más detalles una vez concluyan las diligencias iniciales. Esto es Minuto 60.
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4: Noticias de último minuto. Afirman que hay espacios al frente de la casa de Iván.
3: Noticia de último minuto. Iván está cobrando por el estacionamiento.
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2: Mo Salah ya es jugador del Trabzonspor de Turquía. El egipcio firmó contrato este miércoles. Antes superó su examen médico en Estambul y llega como agente libre tras 9 años en Liverpool. Allá anotó 257 goles en 442 partidos y ganó 8 títulos. Además estuvo cerca de fichar con el Beşiktaş. Poco después Salah viajó a Trabzon, donde lo recibieron cientos de aficionados. El club lo presentará oficialmente el jueves con el dorsal número 61. Soy Juan Arango y estas fueron las noticias de la hora.

es banda El Recodo. Acábame de matar. El saludo, oigan, muy especial para Raúl, que está cocinando. Se nos acaba de colar aquí una fresa, ¿eh? En la 1:06, allá en el car, ya está oliendo hasta acá esa rica sopita, mi querido Raúl. Muchas gracias por sintonizarnos. A ustedes que van en el carro, que están ahí también ya por salir del trabajo, les dejo esta rolita.

saludo muy especial a Lisa, su mami. ¿Qué les pareció esta fresa colada el día de hoy? Nos vamos con este grupo también, desde la Sultana del Norte. ¡Uy, se pusieron románticos! ¡Fuerte nos hay! El saludo muy especial a toda Michiana, donde llega la raza, de parte de Francia.

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0: saludo especial a los que van a ir a trabajar a los Diablitos. A José Daniel, saludos.
1: Dicen que recordar es vivir. Y esta es una del recuerdo solo para ti.
0: ¡Ay, amor! ¿Qué te parece esto? No te voy a olvidar de Juan Gabriel. Sí, Dani, sí que yo vi en esta rolita en el camino a tu trabajo. Esperemos que sí, 1:33.
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1: ¡Ay, Dios! Oigan, hay amores que no se olvidan, ¿eh? Aunque uno quiera. No, no. Oigan, el saludo muy especial a la gente de Aguascalientes, de parte de un amiguito que nos están escuchando aquí en Goshen, en Elkhart, en South Bend, en Fort Wayne. Saludos también en Ligonier. Espero te guste esta rolita. Contra el Dragón, 1.36. ¿Acostas?

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1: ¿Qué tal? ¿Cómo les va? Mi nombre es Juan Arango y estas son las noticias de la hora. Un tiroteo masivo en una vivienda de Carolina del Norte deja 3 muertos. Chuck Edwards abandona su reelección tras un informe ético por presunto acoso sexual. El gobierno ya tramita reembolsos por $121,750 millones tras la anulación de aranceles de Donald Trump. Varias personas murieron este miércoles en un tiroteo masivo registrado en una vivienda del condado de Caswell en Carolina del Norte, informaron las autoridades estatales. El ataque ocurrió poco antes de las 8 de la mañana en una casa ubicada sobre Brooks Road en la comunidad de Prospect Hill. Agentes de la oficina del sheriff respondieron a una llamada de emergencia y al regresar a la vivienda encontraron a varias personas con heridas de bala. Una de las víctimas fue trasladada a un hospital en condición en que no ha sido revelada aún, mientras que la Oficina Estatal de Investigaciones SBI confirmó que 3 personas murieron, incluyendo el tirador. Tras el ataque, la patrulla de carreteras de Carolina del Norte y agentes del SBI se incorporaron a la investigación para procesar la escena, recopilar evidencia y entrevistar a posibles testigos. Las identidades de las víctimas y el presunto responsable no han sido divulgadas debido a que las autoridades continúan notificando a los familiares. SBI señaló que por ahora no existe ninguna amenaza para el público en general y que toda la evidencia apunta a que el tiroteo se limitó al interior de la vivienda, ya que la causa de este incidente fue una disputa doméstica. La investigación permanece activa y las autoridades esperan ofrecer más detalles una vez concluyan las diligencias iniciales. 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
2: 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Se reporta falta de estacionamiento por la fiesta de 15 de Cami.
3: Noticias de último minuto. Afirman que hay espacios al frente de la casa de Iván.
2: Noticia de último minuto. Iván está cobrando por el estacionamiento.
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2: Mo Salah ya es jugador del Trabzonspor de Turquía. El egipcio firmó contrato este miércoles. Antes superó su examen médico en Estambul y llega como agente libre tras 9 años en Liverpool. Allá anotó 257 goles en 442 partidos y ganó 8 títulos. Además, estuvo cerca de fichar con el Beşiktaş. Poco después, Salah viajó a Trabzon, donde lo recibieron cientos de aficionados. El club lo presentará oficialmente el jueves con el dorsal número 61. Soy Juan Arango y estas fueron las noticias de la hora.

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Escuchamos algo de la banda Rancho Viejo, se llama Privilegio, 2:36 PM. Muy buenas tardes, feliz tardecita nublada, lluviosa de jueves 6 de agosto. Paco Covarrubias por aquí acompañándote con los éxitos, te dejo con la dinastía.

lo mejor se estará preguntando qué le pasó a la voz de Freddy, ¿verdad? Que es el que canta, pues, originalmente este tema con la dinastía de Tusancla. Pues, bueno, ahí está, simplemente que, pues, bueno, es Priscila Páez, ¿verdad? O como muchos la conocen, Priscila Ángel, que los que la recuerdan también, Priscila y sus balas de plata, pues, bueno, ya es la esposa del Temerario. Y, pues, bueno, hicieron un dueto con este tema y, pues, le quedó bien, ¿verdad? Le quedó bien por ahí este tema. ¿Qué tema, versión le gusta más? ¿La de Priscila o la original por ahí donde canta pues Freddy este tema tan romántico, Te Quiero Para Mí, con la dinastía de Tusancla? Ya a las 2:39 p.m, señores y señoras, quiero hacerle la invitación porque tus amigos de la raza vamos a estar por ahí en control remoto este fin de semana, sabadito 8, de 4 a 6 p.m, en el Barbecue Fest. Recuerda que esto va a ser en los terrenos de la feria, del condado de Elkhart, aquí en Goshen, donde se lleva a cabo por ahí, la noche latina, pues toda esa área, ¿no? Ahí va a ser, pues esta gran fiesta, esta gran celebración, el Barbecue Fest, donde podrás saborear de las mejores carnes asadas, hamburguesas, además también acompañadas de la mejor cerveza artesanal de la región. Y pues bueno, no puede faltar el entretenimiento para los niños, música en vivo, y los fondos que se recauden serán para apoyar al Boy and Girls Club de aquí del condado de Elkhart. Así que pues bueno, ya sabe, la cita es este sabadito de 4 a 6, va a ser el control remoto. Usted puede llegar más temprano si usted gusta, o más tarde, pero la recomendación es que llegue tempranito, ¿verdad? Para que usted disfrute y aproveche pues todo esto, ya que el año pasado por ahí estuvimos presentes también, y pues fue todo un éxito. No sé si los que asistieron por ahí lo recuerdan. Si usted se lo perdió el año pasado, bueno, no deje pasar esta oportunidad de asistir, recuerda ahí este sabadito. Y el clima pues parece que va a estar bastante favorable también para el sábado, ya que para la temperatura para el día sábado va a estar en 83. Por el momento no hay posibilidades de lluvia. El día domingo algo de lluvia, pero muy ligero, las temperaturas por ahí en 80. El día lunes también ligeras probabilidades de lluvia, martes también. Y las temperaturas la próxima semana, pues bueno, van a estar iguales, por ahí entre los 80, lo máximo, si al caso, por ahí los 82, 83 grados. Y pues en este momento se siente fresco, 77 grados, pero es por la lluvia de anoche, ¿verdad? Ahorita solamente tenemos un poquito de nubes y posible lluvia por ahí alrededor de las 4 de la tarde, lo que es aquí en el área de Michiana, para que usted haga sus planes. Y bueno, hablando por ahí de los temas de los artistas, déjeme decirle que Chuy Lizárraga lanzó por ahí un disco que se llama Chuy Lizárraga con Tambora, y este es un homenaje donde incluye temas de Don Antonio Aguilar, Joan Sebastián y Banda La Costeña. Me imagino que va a lanzar dos porque le puso volumen uno, ¿verdad? Entonces yo creo que ahí van a venir dos, tres, y pues no sé cuántos discos van a venir, pero en este material incluye éxitos como Un Perro, que así se llama este tema, Lamberto Quintero, la de Ay María, y pues bueno, varios temas también que, pues bueno, aquí te voy a dejar uno pues para que lo disfrutes, por supuesto, aquí a través de La Raza. Y este tema, pues ya lo conocen, ya se los he presentado, es la canción Ese Corrido de Joan Sebastián, una canción que también la han interpretado otros artistas, otras agrupaciones, y es la de Carrera a la Muerte. Vámonos, somos La Raza, muy buenas tardes.

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2: Hola, ¿qué tal? Soy Florentino Mesa con Minuto 60. Irán y Omán presentan propuesta de acuerdo a Estados Unidos que otorgaría a Teherán el control del tráfico marítimo en el Estrecho de Hormuz. El fiscal general de Nuevo México demanda al Departamento de Justicia por entorpecer la investigación penal sobre el caso de Jeffrey Epstein. La Secretaría de Salud de México confirma 33 casos de ciclosporiasis y descarta que el origen del brote en Estados Unidos sea mexicano. Un acuerdo estratégico presentado por Irán y Omán para poner fin a 5 meses de guerra contra Estados Unidos otorgaría a Teherán el control de las embarcaciones que transitan por el Estrecho de Hormuz. La iniciativa representaría la mayor concesión otorgada al régimen iraní tras el conflicto iniciado en febrero por fuerzas norteamericanas e israelíes, modificando el equilibrio de poder regional en favor de las autoridades persas. Las conversaciones bilaterales registraron avances para fijar la navegación tanto de entrada como de salida a través de aguas jurisdiccionales iraníes, una vía clave por donde circula el suministro energético mundial. Aunque el presidente Donald Trump aseguró que un pacto resulta inminente, portavoces en Washington reiteraron que la Casa Blanca no aceptará que Teherán controle la navegación comercial. En paralelo, la inteligencia militar iraní advirtió a los países vecinos del Golfo que cualquier nuevo ataque estadounidense desencadenará represalias directas contra la infraestructura petrolera en la región.
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7: 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Afirman que hay espacios al frente de la casa de Iván.
6: 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Iván está cobrando por el estacionamiento.
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2: Seguimos en Minuto 60. El fiscal general de Nuevo México presentó una demanda contra el Departamento de Justicia y el secretario interino Todd Blanche, a quienes acusó de entorpecer la investigación penal que adelanta el Estado sobre delitos sexuales en el antiguo rancho de Jeffrey Epstein, cerca de Santa Fe. Según la querella, el gobierno federal puso trabas deliberadas al proceso con medidas que perjudican a las víctimas y vulneran el interés.
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este fue el primer disco que grabara Pepe Morfil. ¿Se acuerdan de este material donde incluía por ahí Mi Chica Ideal? Y bueno, ahí se desprende también esta canción, Si La Miro Mañana, ¿verdad? Estamos en la hora de los grandes grupos, grandes bandas, y vámonos por aquí con los grandes éxitos, por supuesto. Y aquí te dejo con El Ritmo Rojo.

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Ahí escuchamos el grupo Bronco, homenaje a los grandes grupos. Y pues bueno, ahí quedó este tema, lo que te queda, ¿verdad? 3:38 PM y vamos por allá a recordar un material, uno de los mejores discos que, pues bueno, por allá sacó la banda Pelillos. Qué bonita te ves fue el nombre de este cuarto material grabado por allá en 1993 por la banda Pelillos. Fue bajo el de los discos Fonorama, no sé quién recuerda, ¿verdad? Por allá discos Fonorama. Y pues bueno, continuaría con la racha que ya llevaban, que venían cosechando con por ahí con bastantes éxitos, cantando por ahí con su voz principal Jaime Preciado, o mejor conocido también como el Jimmy Preciado, ¿verdad? Además también andaba por ahí en la voz Pablo Rubio y Jorge el Cremas López. Por ahí te recuerdan estas voces del Cremas, pues bueno, por ahí estaba también en esta voz. Y pues bueno, ahí estuvieron en este material que fue todo un éxito, y ahí es donde se desprende pues este material que pues aquí les voy a dejar. Fíjate que está bonita, qué bonita te ves para todos ustedes. Y vámonos por aquí con algo de la banda Pelillos. Oiga nomás, súbale para que usted lo disfrute, por supuesto, en la hora de los grandes.

es el ritmo de la banda Pelillos, qué bonita te ves. Y en este disco venía precisamente también ese tema por ahí, la de Linda Muchachita, Única Estrella, Muévelo Nene, Fue Tampoco Tu Cariño, Sé Que Te Quiero. Y este tema que te dejo, una canción de los Bukis. ¿Se acuerdan de esa canción que también la grabó la banda Machos? Pues es el tema de Volveré, ¿verdad? En ese tiempo estaba de moda pues este tema, y por eso es que

Ellos son la banda Pelillos con el tema de Volveré, ¿verdad? Aquí a través de La Raza. Y bueno, por ahí tengo un aviso. Si usted encontró, sabe por ahí información de unas llaves que se perdieron el día sábado por ahí en la feria. Así que pues bueno, están hechas o son de la marca para un carro Audi. Si usted tiene por ahí esa información, además para más información, tiene por ahí un llavero del gimnasio. Comuníquese aquí a cabina, le doy la información. Hay una recompensa de $100 en agradecimiento. Tristeza.

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2: Bienvenidos a Minuto 60, voz noticiosa Florentino Mesa. El Departamento de Seguridad Nacional es declarado en desacato por una corte federal tras dilatar entrega de pruebas de redadas migratorias en Los Ángeles. Entra en vigor en Nueva York la ley de muerte asistida para pacientes terminales tras la promulgación de la gobernadora Kathy Hochul. Un brote de salmonela vinculado a jalapeños mexicanos es investigado por autoridades sanitarias tras contagiar a 345 personas en Estados Unidos. Una jueza federal de California declaró en desacato al Departamento de Seguridad Nacional por incumplir la orden de extraer copias digitales de los teléfonos celulares personales de más de 800 agentes de inmigración en el marco de una demanda por ejecuciones irregulares durante operativos migratorios realizados en Los Ángeles. Abogados de los demandantes y de la Unión Americana de Libertades Civiles denunciaron que al ritmo de procesamiento presentado por el gobierno, la diligencia tardaría casi 4 años en completarse. La querella busca determinar si los agentes incurrieron en discriminación racial luego de que se filtraran mensajes de texto y grabaciones de cámaras corporales donde los funcionarios utilizaban insultos racistas para referirse a la población latina. Representantes de las organizaciones civiles afirmaron que las autoridades no solo vulneran los derechos constitucionales en las calles, sino que desacatan resoluciones judiciales al retener evidencia clave sobre los procedimientos. 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
7: 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Afirman que hay espacios al frente de la casa de Iván.
6: Noticia de último minuto. Iván está cobrando por el estacionamiento.
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2: Continuamos en Minuto 60. En el estado de Nueva York entró en vigor una ley que permite la muerte asistida a personas con enfermedades terminales, sumando al estado a otras 12 jurisdicciones norteamericanas con normas similares. La legislación aprobada en junio de 2025 y firmada este año por la gobernadora Kathy Hochul faculta a pacientes con expectativa de vida menor a 6 meses a solicitar asistencia médica para poner fin a su vida.

0: través de esta canción. 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
1: Elías Espinoza Paz, por si mañana ya no te vuelvo a ver. Ya a las 4 de la tarde con 10 minutos, señores y señoras. Seguimos aquí con los grandes éxitos, por supuesto, aquí a través de La Raza. En esta hora, por aquí, hasta las 6 de la tarde, otra hora más que estamos aquí acompañándote. Y seguimos por ahí en la promoción de El Mochilazo. Llámanos 574-533-1460. 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

Ya a las 4 de la tarde con 13 minutos. Por ahí escuchamos, ayer la vi por la calle, ¿verdad? Una temperatura de 74 grados, sensación térmica en este momento de 80 grados, es lo que hay en el ambiente. Y fíjese usted que uno de los casos pues más extraños, y sí que está extraño, esto sucedió por allá en Gales, donde un hombre tuvo, pues no sé, la lamentable idea, ¿verdad? Por no decir la brillante idea, de hacer pues un tipo de broma. El hombre tiene por ahí 26 años, subió al techo de un hospital, imagínese usted, vestido con una túnica negra para, pues bueno, para parecer la parca, ¿no? La muerte, la huesuda, como usted la conozca. Y pues de esta manera, desde ahí, permaneció observando a pacientes y empleados, y además los visitantes, ¿no? De alguna manera, pues esto provocó preocupación de quienes la vieron. El hombre, identificado como León Gilspen, escaló un edificio, y principalmente pues por ahí fue el día 6 de junio. Vestía completamente de negro, llevaba un objeto largo en la mano, como pues la guadaña, ¿no? Más o menos. Según los reportes, hacía ruidos como pues para que lo vieran, para llamar la atención, y miraba fijamente por ahí a las personas que estaban abajo. La situación pues movilizó a la policía y a los servicios de emergencia hasta que lograron pues bueno hacerlo bajar. Durante el juicio aseguró que pues bueno que no iba disfrazado de la muerte, de la parca, sino que vestía simplemente de negro, ¿no? Que decía que quería parecer el hombre cuervo. Aún así, pues bueno, se lo declararon culpable de causar alteraciones, pues ahora sí, en el orden público y dentro de las instalaciones del hospital. Recibió una multa de más o menos $200,000, imagínese usted qué tipo de broma esa, ¿no? Aparecer por ahí en el hospital, y pues bueno, lamentablemente pues a veces los enfermitos pues son los que lo toman muy en serio, y pues ahí está esta broma que pues yo creo que se le pasó de mano, ¿no? Que no debería de hacer. Yo he visto ese tipo de videos en el TikTok, he visto este tipo de videos que lo hacen en los panteones, y a veces es por eso, es por los likes que quieren conseguir, las vistas, y lamentablemente pues todo esto orilla o hace que pues se les ocurran unas ideas que no son pues nada buenas, ¿verdad? Así que pues bueno, pues eso es lo que sucedió por allá. Vámonos por aquí con más buena música. ¿Y qué les parece si nos vamos por aquí con algo de los meros meros? Oh, ellos son los Tigres del Norte. Oigan nomás, aquí por supuesto a través de La Raza, y es Bohemio de Ambición. Ya a las 4:16, Paco Covarrubias acompañándote.

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Él es Bobby Pulido con el tema de Desvelado, ¿verdad? Las 4 de la tarde con 42 minutos y seguimos aquí con más buena música. Y recuerda que el Comité de Peregrinos Guadalupanos te invitan a su peregrinación ciclista al Santuario Nuestra Señora de Guadalupe este sábado 8, así que mi racita, prepárese. Recuerda que la salida es a las 6 de la mañana y las inscripciones ya son el día de mañana. Si quiere más información, llámanos a cabina.

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2: Saludos, soy Florentino Mesa con Minuto 60. La Casa Blanca propone una reunión extraordinaria de cancilleres de la OEA para evaluar medidas contra el régimen de Nicaragua. Estados Unidos suspende la certificación de aguacate en Michoacán tras emitir una alerta de seguridad por amenazas a su personal. Bomberos de Washington State aceleran las labores contra varios incendios forestales ante el anuncio de una nueva ola de calor y sequía. Estados Unidos y un grupo de países aliados propusieron ante la Organización de Estados Americanos la convocatoria a una reunión extraordinaria de cancilleres para evaluar medidas contra Nicaragua. La iniciativa diplomática busca responder a la reforma constitucional impulsada por Daniel Ortega para excluir formalmente a la oposición de los procesos electorales y ampliar el periodo presidencial a 7 años prorrogables. Durante la sesión del Consejo Permanente, Washington planteó que la cita de ministros debe concretarse antes de septiembre, fecha en la que el oficialismo prevé aprobar las modificaciones en la Asamblea Nacional. Aunque la moción recibió un respaldo mayoritario entre las delegaciones del hemisferio, las representaciones de México y Brasil expresaron reservas sobre el mecanismo. Ante la falta de consenso inmediato para la votación, el organismo levantó la sesión para continuar las negociaciones sobre el texto final de la resolución. El gobierno de Managua concretó su salida formal de la OEA en noviembre de 2023, en medio de un paulatino aislamiento político. Esto es Minuto 60.
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2: Seguimos en Minuto 60. Estados Unidos suspendió las certificaciones de aguacate en Michoacán tras emitir una alerta de seguridad por amenazas contra su personal. La medida paralizó temporalmente las exportaciones hacia el mercado estadounidense, según confirmó la Asociación de Productores y Empacadores Exportadores de Aguacate. Las actividades del personal agrícola norteamericano quedaron frenadas en la región de manera preventiva.

Este es el tema de los Acosta, se llama como una novela, Marco Flores y Yarel Flores, que pues bueno, es su hijo, ¿verdad? Por ahí en este tema versión banda. Vámonos por aquí con algo de la buena música y nos vamos por aquí con El Poder del Norte, una canción de Joan Sebastián, que pues bueno, usted la conoce y se llama Rumores. Quiero recordarte también que este sábado 8 de agosto de 5 por ahí a 9 habrá música en vivo, comida, bebidas, vendedores, todo mecánico y todo eso en el Festival de la Esperanza, traído a todos ustedes por el Centro de Salud y Esperanza. Así que si a usted le interesa, la dirección es 1315 West Washington, aquí en la ciudad de Goshen. Echate una vueltecita, haz tus planes, va a estar bueno por ahí este Festival de la Esperanza. ¿Quieres más información? Llámanos a cabina.

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1: Y bueno, ¿qué les pareció? Pues esa combinación de los Tucanes y el grupo. Oiga nomás, el cañaveral, ¿verdad? 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
2: Hola, ¿qué tal? Florentino Mesa les presenta Minuto 60. Estados Unidos eleva las recompensas y presenta nuevos cargos contra los principales líderes del cártel Jalisco Nueva Generación. Hiroshima conmemora el aniversario 81 del ataque atómico con un firme llamado contra la disuasión nuclear y la escalada de conflictos. Estados Unidos reembolsa 100 mil millones de dólares en aranceles tras el fallo emitido por la Corte Suprema a comienzos de año. El gobierno de Estados Unidos anunció un incremento millonario en las recompensas y nuevos cargos contra los principales cabecillas del cártel Jalisco Nueva Generación. El Departamento de Justicia elevó a 25 millones de dólares la cifra ofrecida por Juan Carlos Valencia, alias El Pelón, identificado como el nuevo líder de la organización tras la muerte de Nemesio Oseguera Cervantes en febrero pasado, y aumentó a 15 millones la recompensa por sus tres principales lugartenientes, además de presentar acusaciones por narcotráfico y posesión ilegal de armas. El fiscal general interino Todd Blanche afirmó que la red criminal es responsable de innumerables muertes en territorio estadounidense, mientras que la DEA confirmó que la captura del nuevo jefe del cártel constituye su máxima prioridad. La ofensiva judicial incluye la revocación y restricción de visados a 65 familiares y allegados de los implicados. Las autoridades revelaron además que la estructura delictiva diversificó sus operaciones hacia fraudes financieros contra jubilados norteamericanos a través de falsas inversiones inmobiliarias en zonas turísticas mexicanas. Esto es Minuto 60.
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2: Continuamos en Minuto 60. Hiroshima conmemoró este jueves el aniversario 81 del bombardeo atómico estadounidense en un acto en el que el alcalde criticó a las potencias globales por mantener la disuasión nuclear. El funcionario advirtió que legitimar la fuerza y minimizar la inhumanidad de estas armas arriesga un nuevo ciclo de represalias destructivas. El alcalde instó a los líderes a abandonar la violencia y llamó a los ciudadanos a aprender.
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6: 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Pregunte por Juan.
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